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1: 19:04. 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A esta hora saludamos en nuestros estudios a nuestra última invitada. Se trata de la doctora Andrea Jácome. Ella es otorrinolaringóloga del Hospital Los Andes. Doctora, buenas noches. Gracias por estar con nosotros. Hablemos de alergias, de resfriados. Cuando empiezan los estornudos de forma reiterada, la congestión nasal, ¿estamos frente a resfriados o estamos probablemente también frente a alergias? ¿Cómo distinguirlo uno del otro? Bienvenida.
2: Buenas noches, Edgar. Muchas gracias a ustedes por la invitación. Sí, de hecho, ese es el tema del mes. De estos meses de verano, porque tenemos que
1: saber... Están estornudando medio mundo, ¿no?
2: Sí, todo el mundo, frente a qué estamos, ¿no? Entonces, bueno, cuando hay congestión nasal, tenemos que ver que de inicio podrían ser las dos cosas. Hay que ver un poco el contexto de la enfermedad, en que estamos ubicados, ¿no? Si es que solamente tenemos un paciente que tiene congestión, que tiene picazón de la nariz, de los ojos, y muy probablemente que ya es un paciente que tiene antecedentes, ¿no? De haber hecho alergias de manera intermitente, muy probablemente. Este es un paciente que es más probable que sea un paciente alérgico, ¿no? Que tenga nuevamente una reagudización de sus síntomas. En cambio, si es que es un paciente que empieza con congestión, pero que además tiene malestar, tiene fiebre, tiene otros síntomas de este tipo, si estuvo en contacto con personas que estuvieron enfermas últimamente, pues ahí tenemos un paciente que más probablemente tendrá un tipo de resfriado.
1: O sea, ¿la alergia nunca se manifiesta con fiebre?
2: No, la alergia no tiene fiebre.
1: ¿Por qué la confusión? Porque en cambio ambas se manifiestan con estornudos.
2: Sí, con congestión, con estornudos. Sí pueden tener las dos cosas, ¿no? Pero ya el malestar, el dolor del cuerpo, la fiebre, el hecho de que tenemos los ojos ya un poco más rojos, dolor de cabeza, nos duele el cuerpo, eso ya no tiene que ver con el tema de la rinitis.
1: Quizá por la duración de ambos problemas también hay diferencias concretas. ¿Cuánto puede durar un resfriado y cuánto dura una alergia?
2: Sí, bueno, la alergia, como decíamos, es un tema intermitente, es decir, es un paciente que tiene de manera periódica síntomas y puede durar muchísimo más, ¿no? En los días. De hecho, es un paciente que ya ha tenido más de una semana de síntomas y nuevamente y sigue con eso. En cambio, los resfriados, por lo general, 3 a 5 días y mejoran.
1: ¿Alergias a qué, por ejemplo?
2: Bueno, cuando estamos hablando de rinitis alérgica, es una alergia al ambiente. O sea, son alérgenos que están en el ambiente. Sabemos que los más frecuentes son los ácaros del polvo, el polen en la vegetación, que justamente decíamos que tenemos mucho en estas épocas. Tenemos los hongos, el moho.
1: Los muebles, las alfombras.
2: Ahí estamos con los ácaros del polvo, los uh-huh. ácaros del polvo, o sea, todo lo que acumula polvo y ahí están los ácaros, y los ácaros en específico son los que producen esta respuesta inmunitaria exagerada a algo que está en el ambiente. Entonces, claro, estamos en contacto con esto, nuestra vía respiratoria contacta esto y producimos mucho moco y eso también genera inflamación en la vía respiratoria. Hay congestión, se tapa la nariz, da estornudos, hay también picazón de la nariz, de los ojos, etcétera.
1: Pero hay una, no sé si contradicción, pero hay personas que lo que hacen es ventilar sus hogares, ¿cierto? Abren las ventanas, abren las puertas, entonces para que muebles y alfombras se ventilen. Uh-huh. Pero puede haber la contaminación desde fuera hacia los muebles, de manera que generen las alergias?
2: Depende de cuál es el alérgeno del que estamos hablando. Por ejemplo, si es el polen, que es algo que nosotros aquí tenemos todo el tiempo, porque el polen no está solamente en las flores, está también en el pasto, en este pasto súper bajito que tenemos, es súper alergenizante. Entonces, todo depende del paciente a qué es alérgico. Entonces, si es que es alérgico a algo de esto, obviamente va a tener más síntomas cuando abre las ventanas. Sin embargo, hay que saber que los ácaros del polvo son el alérgeno por excelencia. Entonces, esa es la razón por la cual siempre indicamos a los pacientes abrir las ventanas, ventilar, tratar de sacar toda esta acumulación, así como los hongos de la humedad, porque la humedad también puede generar alergias.
1: Las alergias, uno se contagia en los primeros años de vida, o pueden contraerse después.
2: O sea, en realidad las alergias no se contagian. La alergia es genética más ambiente. Entonces, por lo general, bueno, siempre en realidad tenemos uno de los padres, al menos, que tiene esta información genética que le pasó a su hijo, ¿no?
1: Es hereditario.
2: Es hereditario, o sea, esa es la parte genética. Y la otra parte que hablábamos, que es del ambiente, es ante qué estuvimos expuestos, qué desencadenó esa alergia, ¿no? Entonces, esa es la razón por la cual decimos que hay veces en que son desde chiquitos, ¿no es cierto? Desde niños ya tienen todos estos síntomas, ya tienen el diagnóstico de la alergia. Y en otros casos, en cambio, es un poco más avanzado en la edad. Incluso, por ejemplo, hay temas inmunológicos que pueden haber en el cuerpo. Hay personas que nunca tuvieron síntomas de alergia, se embarazaron, cambia un poco el tema de la inmunología y se desarrolla una alergia, o se contagiaron de algún virus que produce bastante respuesta inmunológica también, y empiezan las alergias a partir de estos eventos puntuales.
1: Las alergias tienen que manifestarse con estornudos, con congestión nasal, o pueden ser problemas de la garganta, nada más.
2: A ver, las alergias pueden no tener todos los síntomas al mismo tiempo. Sin embargo, la rinitis alérgica es de diagnóstico clínico. Entonces, justamente tenemos que tener estos síntomas, es decir, congestión nasal, moquitos, picazón, estornudos. Esos son los cuatro síntomas por excelencia a través de los cuales hacemos el diagnóstico. Si es que solamente tenemos dolor de garganta, es muy poco probable que sea una alergia.
1: ¿Cuándo hay que ir al médico? Con todos estos problemas que pueden manifestarse y con esta confusión entre alergia y resfriado.
2: A ver, digamos que lo bueno de las alergias es que en su mayoría no producen un problema grave de salud, pero si es que ya se demoran en el tiempo, sí pueden generar una pobre calidad de vida.
1: O puede complicarse.
2: O puede complicarse también con otras
1: ¿Hacia
2: cosas.
1: ¿Hacia dónde pueden complicarse? Escalar, ¿no?
2: Bueno, si es que tenemos mucha inflamación, hay pacientes que pueden tener también poliposis nasal, o sea, otras patologías que están relacionadas también a tema inmunológico, pero que ya se van a dar con el tiempo, digamos. Entonces, por sí, no es una enfermedad grave, pero que sí puede llegar a dar problemas en la calidad de vida, duermen mal, las personas que duermen mal, obviamente no tienen un buen rendimiento escolar, los niños, los adultos no tienen un buen rendimiento laboral, hay un tema de memoria, o sea, todo lo que está relacionado con no respirar bien, con no dormir bien, un pobre rendimiento en el deporte también, si es que son niños o adultos, pues que están en ese ámbito. Entonces, sí puede tener repercusiones, digamos, a largo plazo.
1: ¿Es necesario ir donde el especialista, donde el otorrinolaringólogo,
2: sí, claro,
1: o donde el médico general?
2: Bueno, yo pienso que al principio, si es que el paciente no sabe, ¿no es cierto?, dónde quién ir, está bien.
1: Pero está estornudando.
2: Sí, digamos que si es que hay estornudos y eso, lo ideal es ir con el especialista en vía respiratoria.
1: Okay, ya creo que se lo pregunté, pero ¿cuántos días uno debe esperar a que duren los estornudos?
2: O sea, es que la alergia puede durar muchísimo tiempo, ¿no? O sea, eso sí. Y este es uno del tema que nos hace diferenciar entre el resfriado común y las alergias, porque los resfriados comunes no duran tanto, 3 a 5 días ya. En cambio, los alérgicos podemos tener síntomas de manera fluctuante, un poco más, un poco menos. Decimos, sí, ya me curé, pero no, luego nuevamente claro, tenemos más síntomas, ¿no?
1: Pero hay que ir donde el médico general.
2: Lo ideal siempre es ir donde el especialista en vía respiratoria,
1: para
2: ¿no es cierto?
1: De dudas.
2: Que somos nosotros. Sin embargo, a veces los pacientes van de entrada con el médico general porque son el primer abordaje, ¿no es cierto?, de salud, y está bien. Y el médico general tiene que saber hasta dónde llega él y hasta dónde pues ya necesita un apoyo del especialista.
1: Hay una especie de lugares comunes sobre alergias y resfriados, que la gente dice que todas las alergias desaparecen con el tiempo. ¿Eso es así?
2: A ver, la alergia no desaparece del todo, es decir, no se cura. O sea, eso por definición nunca nos vamos a curar de una alergia. Entonces, ahí tenemos que ver si es que somos alérgicos. Las alergias en su clasificación se dividen en persistentes y en intermitentes. La mayoría somos alérgicos intermitentes. Entonces eso significa que tenemos buenas épocas y más malas épocas en relación a los síntomas respiratorios, ¿sí? Y sí, existen pacientes que dicen, ah, me curé. Perfecto, o sea, es un paciente que es un alérgico intermitente y que qué bueno que logró controlar súper bien sus síntomas y que estuvo mucho tiempo sin síntomas, que puede suceder. Pero a la base, en relación a la pregunta, la alergia no se puede curar porque es cómo reacciona el sistema inmunológico a algo que está en el ambiente. Entonces, si es que el sistema inmunológico esté estable, no tendremos síntomas. Pero si por alguna cosa estamos en exposición a ese alergeno y tenemos muchos, el sistema inmunológico se desestabiliza por un sistema sobre todo de inflamación, vamos a tener nuevamente síntomas.
1: ¿Cómo se previenen las alergias entonces?
2: A ver, las alergias, hay algunos, digamos, estrategias para evitar tener reagudizaciones de los síntomas, porque en realidad, como estábamos hablando, la alergia no se va a curar, ¿no?
1: Claro.
2: Entonces, pero sí, o sea,
1: evitemos que llegue.
2: Exacto, o sea, evitar un poco todo el tema con lo que es ambiente, ¿no? Entonces, sí, el tratamiento está basado en ayudarnos con el ambiente y ayudarnos a veces con medicación. Entonces, todo lo que es ambiente, ¿no es cierto? Ventilar, que es lo que hablábamos. Ventilar, que los niños no tengan peluches en el dormitorio, evitar alfombras, cortinas que jalen demasiado polvo también.
1: ¿Pero cómo les quitan los peluches a los niños?
2: O sea, lo ideal es que los niños tengan los peluches en el área donde van a jugar. Pero tener, por ejemplo, un montón de peluches, porque hay niños que tienen un montón de peluches en el dormitorio, eso no es lo ideal en niños alérgicos. Sí, o sea, en ellos sí habría que tener un poco diferenciado el lugar de dormir, que es un poco esto de tener medidas de sueño para tener un mejor sueño, y el lugar donde van a jugar.
1: ¿Mascarilla?
2: Ay, no es lo mejor en niños. Eso
1: en
2: es.
1: General.
2: En general, sí. Bueno,
1: es que de todas maneras vino la pandemia, nos tuvimos que ponerlas no solo una, sino dos. Sí. Y hay mucha gente que todavía las tiene.
2: Bueno, primero en niños chiquitos no está recomendado. O sea, las guías no recomiendan mascarilla antes de los 2 años, porque incluso en esas épocas les mandábamos a los niños con mascarilla y así, ¿no? Antes de los 2 años no está recomendado. Y después la mascarilla para lo que está recomendado es para los niños enfermos, para el niño que está enfermo. Él es el que tiene, el niño o el adulto, ¿no? Que está enfermo. Él es el que se tiene que poner mascarilla para evitar el contagio. Un poco el tema de que los alérgicos usan mascarilla, la mascarilla también bota este pelito súper delgadito que a veces en algunos pacientes también puede generar más síntomas alérgicos respiratorios.
1: O sea, le hace más daño.
2: Exacto. Entonces, un poco hay que buscar un justo medio y sobre todo mantener el tema ventilado. El que debería usar mascarilla es el que está enfermo.
1: Otro lugar común. Siempre tengo congestión nasal. Es normal.
2: Son los pacientes que ya normalizan la congestión nasal. O sea, digamos que han vivido
1: siempre
2: así toda su vida.
1: Siempre están con eso.
2: Exacto, ya han vivido así toda su vida y un poco normalizan la congestión nasal, pero la congestión nasal no es normal.
1: ¿Cuál es el protocolo sobre alergias y resfriados en Hospital Los Andes?
2: Bueno, como le decía, lo primero es ver de qué se trata, ¿no? Ver si es que es un proceso respiratorio agudo, o sea, un síntoma que nos esté haciendo pensar en un resfriado, ante lo cual estamos hablando que el 90% son temas virales. Entonces, protocolo, uso de mascarilla para la persona enferma, lavado de manos, que también es súper importante para evitar contagios. Eso en relación al tema, digamos, de la persona que está enferma, hay que aislarla, etcétera. Ese es el que tiene el tema viral. Y en cambio, para las personas que tienen alergias, en ellos es un poco pues el manejo sintomático del paciente con alergia, ¿no? Lavados nasales, medicación, cuando sea necesario para estabilizar un poco los síntomas alérgicos.
1: Bueno, entonces ya sabes, es que usted está estornudando, ya sabe qué hacer. Gracias, doctora, por estos minutos.
2: Muchas gracias por la invitación.
1: Estuvo con nosotros la otorrinolaringóloga del Hospital Los Andes, la doctora Andrea Jácome. Con esta entrevista culminamos Impacto Informativo en este viernes 10 de julio. 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Mañana los dos últimos partidos últimos de cuartos de final a las 4 de la tarde, Noruega, Inglaterra, y a las 8 de la noche, Argentina con Suiza. Este es el último día de la fiesta del fútbol, luego vamos a las semifinales martes y miércoles, el sábado tercero y cuarto, y el próximo domingo la gran final. Se nos fue el Mundial. Gracias a su gentil sintonía, nos volveremos a encontrar el día lunes a las 18 horas. Que tengan un excelente fin de semana.
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3: Diecinueve horas, 19 minutos.
4: En estos tiempos en los que hablar de unidad, entendimiento, comunión y compasión resulta sospechoso, quisiera romper una lanza a favor de el raro y precioso arte de unir. Lo hago consciente de que mi voz puede ser una voz que clama en el desierto y, como los viejos profetas, perder el tiempo, las energías y la paciencia. Pero hablaré de aquello en lo que creo y que, a pesar de las dificultades, alimenta mi esperanza. Lo haré de la mano de León XIV, que a pesar de su paso por España, dejó un mensaje no solo para España, sino para todo el mundo. Tendió puentes y derribó algún que otro muro. Acostumbrados como estamos a las descalificaciones y a los insultos, la visita del Papa ha supuesto una bocanada de aire fresco. Más allá de algunas críticas difíciles, que todos estemos de acuerdo en todo, lo cierto es que España ha seguido la visita del Papa con gran interés, con respeto y yo diría que con verdadero afecto. Ha sido fantástico contemplar cómo, en medio de la refriega política e ideológica, sensibilidades tan distintas, creyentes y no creyentes, han coincidido en reconocer la categoría humana, religiosa e intelectual de León XIV. Por primera vez en mucho tiempo hemos tenido la sensación de que alguien, algunito, era capaz de darnos esperanza y de unirnos, lo cual me parece una gran noticia a pesar de las diferencias. Hubo dos momentos, dos temas que me parecieron especialmente importantes. Uno, la presencia del Papa en las Cortes, el Parlamento español. No fue necesario un discurso de campanillas florido y elocuente. Bastó con decir y anunciar la verdad de forma sencilla, elegante y auténtica. León XIV recordó a los españoles y concretamente a la clase política que España hunde sus raíces en una preciosa tradición de fe, de esperanza y de lucha por la justicia. De paso nos recordaba que ningún pueblo puede construir el presente y soñar el futuro sin raíces y sin amor a la vida espiritual. Y otro momento importante para mí fue su sencilla oración en el cementerio de Tenerife. un cementerio lleno de lápidas sin nombre, de hombres, mujeres y niños que, habiendo soñado otra cosa, se encontraron con la muerte, con la dureza de nuestros corazones o simplemente con nuestra indiferencia. Por estos pagos hay gente que dice que la prioridad son los españoles. Como cristiano y persona, no puedo estar de acuerdo. La prioridad para un cristiano siempre serán los pobres, los hambrientos de pan y de esperanza, los que no tienen ni futuro ni lápida y que a pesar de todo son nuestros hermanos. Nos seguimos encontrando junto al pozo de Sicar con el padre Julio.
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0: 19 horas, 40 minutos.
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2: Cuando se habla de la poesía negra, de la poesía con sabor, con memoria, con identidad afroantillana, surge un nombre que la representa.
3: Es el maestro Nicolás Guillén, poeta cubano, que inició su vida como tipógrafo y de tanto andar entre las letras, terminó escribiéndolas para que tuvieran su ritmo, su historia y su alegría.
2: Uno de sus más conocidos poemas canta su orgullo de cubano revolucionario y dice lo siguiente.
3: Cuando me veo y toco, yo, Juan sin nada no más ayer, y hoy Juan con todo y hoy con todo. Vuelvo los ojos, miro, me veo y toco, y me pregunto cómo ha podido ser.
2: Tengo, vamos a ver, tengo el gusto de andar por mi país, dueño de cuanto hay en él.
3: Zafra puedo decir, monte puedo decir, y a míos para siempre y tuyos y nuestros.
2: Tengo, vamos a ver, que no hay guardia rural que me agarre y me encierre en un cuartel, ni me arranque y me arroje de mi tierra al medio del camino real.
3: Tengo, vamos a ver, que ya aprendí a leer, a contar. Tengo que ya aprendí a escribir, y a pensar, y a reír.
2: Tengo, que ya tengo donde trabajar y ganar lo que me tengo que comer. Tengo, vamos a ver, tengo lo que tenía que tener.
3: Así escribía. Así de feliz vivía con lo que la vida le había dado el poeta cubano Nicolás Guillén, nacido un 10 de julio de 1902.
2: Y que desde sus versos nos desea que todos tengamos lo que queremos tener.
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2: Buenas noches, bienvenidos a 24 horas. Hay nuevos cambios en el gabinete del presidente Daniel Noboa. Ya mismo se los vamos a contar. Y en la Copa del Mundo, primera semifinal ya con los equipos que se van a enfrentar. España y Francia, una final adelantada. Hoy el equipo español derrotó a Bélgica en un partido dramático. Hola Diana, ¿cómo estás?
3: Hola, Metro amigos, muy buenas noches. Y ya mismo Gisela Buendía y José Carlos Crespo nos contarán todos los detalles. Y en otros temas también, el gobierno rechazó el diseño del Museo Nacional y elegirán un diseño definitivo más adelante. Ya les ampliamos la información, empezamos aquí con las noticias. El presidente Daniel Noboa decidió remover a Jaime Bernabé Erazo del Ministerio de Salud Pública y nombrar en su reemplazo a Juan Carlos Abeiga Parra mediante el Decreto Ejecutivo 446. El cambio ocurre tras poco más de 2 meses de gestión de Bernabé, marcada por la falta de soluciones a la crisis de abastecimiento de medicamentos en la red pública de salud. Abeiga es el octavo ministro en ocupar esta cartera de Estado durante la administración de Noboa. Y Carla Saúd Calero, lobista y representante de Progen en Ecuador, recuperó su libertad tras haber sido detenida por Interpol en Madrid. De momento cuenta con medidas cautelares mientras se tramita su extradición al país donde enfrenta una orden de prisión.
4: El Tribunal Especializado en Trámites de Extradiciones de España, o llamada Audiencia Nacional, dispuso este viernes la liberación de Carla Saúd Calero, la lobista de Progen que fue detenida por Interpol en Madrid este jueves. El ministro del Interior, John Reinberg, ha confirmado que Saúd cuenta con medidas cautelares mientras se tramita su extradición.
5: Ella no es una delincuente criminal que mata gente. Ella va a tenerle retiraron su pasaporte, dentro de otras medidas cautelares más que hicieron, y ahora comienza el proceso para la extradición. Acá el ecuatoriano, dentro de las pedidas, no puede salir de España, estableció un domicilio.
4: La Cancillería ecuatoriana no ha informado sobre el estatus de la mujer procesada en el caso Apagón, quien se conoce, deberá estar localizable en territorio español, por si se confirma su extradición, para que responda al proceso por presunto peculado. Saúd es clave en la trama de corrupción de Progen, pues se trata de la representante de la firma estadounidense que firmó con Selec contratos fallidos por más de 170 millones de dólares, entre otros.
5: Es la justicia española quien determina cómo lleva el proceso, si la lleva el proceso detenida en una cárcel o si da las medidas cautelares, no es que le ha dado razón alguna, las medidas cautelares, el retiro de su pasaporte para que no pueda movilizarse.
4: Sin embargo, esta detención y liberación en España supone un nuevo frente de batalla judicial para Ecuador, pues la mujer tiene nacionalidad ecuatoriana y estadounidense. Saúd y su pareja José Walter Manrique, desde Progen, y la subsidiaria Astroblixa, son los protagonistas del escándalo de corrupción que sacude al país en los últimos 3 años, aun cuando Manrique no está en calidad de procesado. Lo cierto es que el trámite de extradición de Saúd podrá tomar tiempo y dependerá de las gestiones desde Ecuador y la decisión en España. Fausto Yepes, Teleamazonas.
3: A días de una nueva actualización en los precios de los combustibles, el ministro de Ambiente y Energía recorrió los puntos de despacho de Petroecuador. Aseguró que no habrá desabastecimiento y espera que la reducción del precio del diésel alivie las tensiones con la transportación.
6: Aprendiendo de lo que fue noticia hace un mes en la víspera de la actualización de los precios de los combustibles cuando se reportaron largas filas de vehículos en gasolineras, desde donde a los conductores se les decía que estaban desabastecidos, el ministro de Ambiente y Energía hizo un recorrido por los puntos de despacho de Petroecuador y a 48 horas de una nueva actualización de precios dijo que las cosas están bien.
7: Se está despachando 900 mil galones de extra hoy. 950 mil y 900 mil de diésel. en este terminal. Hay 11 terminales más, como el Viaterio en Quito, que están despachando con normalidad. Sí.
6: Y dio detalles de la decisión tomada con la que este 12 de julio los precios de las gasolinas Extra y Eco, así como del diésel, bajarán.
7: El método de bandas se mantiene, pero la excepcionalidad de no permitir que suba 3 meses seguidos se aplica este mes, porque ya sería el tercer mes. Es la caja fiscal la que asume estos golpes del mercado internacional.
6: Insisten que se trata de una medida excepcional y que espera que las tensiones bajen con el gremio de la transportación, que llegó a advertir con paralizarse.
7: Recordemos que los transportistas han estado hablando mucho de este tema, y con esto esperamos que se tranquilice.
6: La medida se volverá a analizar en agosto dependiendo de las condiciones del mercado internacional, al que calificó de volátil. Recalcó que la baja de los combustibles no aplica para la gasolina super, cuyo precio está liberado, y que ahí sí se espera un incremento. Carlos Acoto, Teleamazonas.
3: Los informes con indicios de responsabilidad penal que levantó la Contraloría en torno a los patrimonios de alcaldes y prefectos revelan un sistema de corrupción enquistado. Ocurre mientras en el país se escogerán nuevas autoridades seccionales en noviembre.
8: Es muy grave la corrupción que encontramos en el país.
6: Acreditaciones en efectivo que no se justifican, cuentas bancarias y bienes que no se reportan. Una repentina bonanza económica que no pasa desapercibida. Se ha vuelto una constante en el examen de patrimonios de funcionarios públicos, alcaldes y prefectos incluidos. El Contralor General del Estado, Mauricio Torres, detalla algunos números.
8: En años anteriores se hacían 20, 25 declaraciones juramentadas, exámenes de declaraciones juramentadas. Nosotros estamos haciendo aproximadamente 120 declaraciones por año. Es bastante, y la mayoría sale en IRPES.
6: Y a un poco más de 4 meses de un nuevo proceso electoral seccional, ¿dónde queda la responsabilidad de las organizaciones políticas? Es una pregunta que Leonardo Gómez, periodista de investigación, se hace.
9: Y en esto no es solamente un partido de izquierda o de derecha. Están fallando todos desde hace muchísimos años. Y no me digan que es que una vez que sube la alcaldía nosotros no tenemos control de eso, porque siguen teniendo control. Se benefician de las mieses del trabajo de un candidato que llega a la alcaldía.
6: Existe la necesidad de afinar controles previos al financiamiento de las campañas, sobre todo para evitar el flujo de dinero ilícito que después se paga a costa de los ciudadanos, asegura.
9: Porque estas personas después suben al poder, pero cuando suben al poder quieren cobrar lo que entregaron, quieren cobrar los favores, meter personas dentro de a las agencias de tránsito, dentro del cuerpo de bomberos, montando empresas que luego buscan tener contratos con las alcaldías a los que ellos apoyaron en la campaña.
6: A propósito de los 32 exámenes especiales con indicios de responsabilidad penal levantados por la Contraloría, la Comisión de Régimen Económico convocará a representantes de la Fiscalía para que informen sobre el avance de las investigaciones. Carlos Acoto, Teleamazonas.
3: El caso Sinohidro finalmente entra en su fase decisiva. Este viernes concluyeron los alegatos finales de las defensas de los 20 procesados y ahora el Tribunal de la Corte Nacional de Justicia deberá entrar en deliberación para emitir la sentencia.
10: Luego de 31 días de audiencia, este viernes concluyó el juicio por el caso Sinohidro. Con ello finalizaron los alegatos, las réplicas y contrarréplicas dentro del proceso por presunto cohecho que involucra a 20 procesados, entre ellos el expresidente Lenín Moreno.
11: Se ha practicado prueba donde claramente no se ha podido demostrar la participación de Lenín Moreno en el presunto entramado de corrupción que se está investigando.
10: En su última intervención, el fiscal Carlos Alarcón ratificó el pedido de condena y aclaró que la pena varía según el grado de participación. Para los autores directos como Lenín Moreno y el empresario Conto Patiño, mantuvo el pedido de 6 años y 6 meses de prisión con agravantes. Mientras que para los acusados como cómplices, entre ellos la esposa de Lenín Moreno, Rocío González, sus hermanos Guillermo y Edwin Moreno, su cuñada Marta González e Irina Moreno, su hija, solicitó la pena prevista en la ley.
11: Lamentablemente, Fiscalía no ha podido demostrar que ha existido un cohecho, porque necesariamente tiene que haber un acto funcional y eso no lo han podido demostrar.
10: En esta jornada, la Procuraduría respaldó la acusación de Fiscalía, pidió una sentencia condenatoria y una reparación de más de 76 millones de dólares. En respuesta, la mayoría de las defensas aseguró que la Fiscalía modificó su teoría del caso.
12: Terminó por acusarnos de un delito que ni siquiera existe en el catálogo del Ecuador.
13: Es que a lo largo de los cambios de fiscales han cambiado los hechos, han cambiado también las imputaciones y por lo tanto eso afecta a la congruencia. Pero pese a eso, igual no han logrado demostrar el delito de cohecho.
14: Confío porque no existe una sola prueba que a él le acredite que haya participado absolutamente en nada.
10: Además, la defensa de Priscila Borneo, nieta del empresario Conto Patiño, pidió revisar sus medidas cautelares tras el retiro de la acusación en su contra. Superada esa incidencia, el tribunal entrará en etapa de deliberación para emitir la sentencia del caso Sinohidro. Ismenia Solórzano, Teleamazonas.
3: El gobierno decidió rechazar el diseño que hace unos días anunciaron como ganador para la construcción del Museo Nacional. El ministro Roberto Luque lo anunció este viernes y dijo que será la ciudadanía la que decidirá esa vez.
15: En tan solo 4 días y tras los cuestionamientos ciudadanos al diseño y el costo para la construcción del Museo Nacional, el gobierno cambió de opinión.
16: Los hemos escuchado atentamente y no solo eso. Coincidimos con ustedes. El diseño propuesto para el Museo Nacional no es lo que Ecuador necesita, especialmente Quito. La empresa pública encargada del proyecto del Museo Nacional, en el ejercicio de sus competencias, ha decidido rechazar la propuesta presentada por el Colegio de Arquitectos. Como ministro, respaldo plenamente esta decisión, porque comparto la convicción de que el proyecto debe responder al sentir de la ciudad y estar a la altura de lo que Quito y el país merecen. La empresa pública convocará a los finalistas de este concurso para que presenten sus propuestas y nosotros, junto a ustedes, elegiremos el diseño definitivo.
15: El anuncio llega un día después de que la ministra de Educación, Gilda Alcíbar, le pidiera la renuncia a la viceministra de Cultura y Patrimonio, Romina Muñoz, en medio de una ola de críticas por el diseño elegido y los 100 millones de dólares que le costaría al país construir el Museo Nacional. En este documento, Alcíbar le solicitó presentar el respectivo informe de gestión. Sin embargo, la ex viceministra justificó las razones del por qué se eligió dicho diseño.
17: La selección fue el producto de un proceso transparente y profesional de jurados nacionales e internacionales. La flexibilidad de las salas permanentes permitirán que 1.2 millones de bienes culturales de distintos formatos y culturas puedan ser valorados en su integridad y brillen en su diversidad.
15: El diseño llamado Ecos del Sol fue elegido entre 17 proyectos finales. En la fase inicial, la convocatoria recibió la oferta de 148 proyectos de más de 20 países. Apenas este lunes, el presidente Daniel Noboa, la vicepresidenta María José Pinto y otras autoridades de Estado anunciaban en un gran evento el diseño que hoy deciden rechazar. En Quito, Karen Haro, Teleamazonas.

0: Saludos nuevamente desde Nueva York. Parecería que estuvo escrito España-Francia la semifinal. Un partido en el que hoy el equipo español se impuso a Bélgica. Y esto, Olas dice, podríamos decir, a lo mejor así como hubo tres inauguraciones, parece que va a haber dos finales. Porque esta tranquilamente pudo haber sido la final de un mundial o puede ser la final de cualquier mundial.
1: Hola, Mito, ¿cómo estás? Buenas noches. Nuevamente los ecuatorianos, un placer. Una final adelantada, la decías, el Francia-España, tal vez. Creemos que España es el único que por ahí puede acomodarle y complicarle las cosas a un Francia que viene embalado, que viene pegando fuerte, hablando futbolísticamente, y que parece que no hay rival que le pueda literalmente competir.
0: ¿Será España con lo que mostró hoy el que puede, con lo que mostró ayer, Francia pararlo?
1: Yo creo que hoy España tal vez mereció ganar, creo que fue superior a Bélgica, futbolísticamente fue quien tomó el protagonismo, creo que eso no sorprendía porque es un equipo que se caracteriza por la posesión, pero creo que no tiene la claridad suficiente cuando busca pisar el área. A veces Yamal busca ser, sí, ese jugador, a pesar de su juventud, es el hombre importante que le aporta mucho juego, pero por momentos se amarra mucho la pelota y creo que desperdicia ciertas oportunidades. Ha hecho un buen trabajo Luis de la Fuente, pero si tú me preguntas hoy, ¿es esta España realmente le puede ganar a Francia? Tengo mis dudas.
0: Veamos el compacto mejor.
2: ¡Hola, Oliver! Le autoriza a Trossard para jugar con Kevin De Bruyne. España y Bélgica están jugando.
3: Pedro Porro juega para la Lamine Yamal. Se la devuelve a Pedro Porro por derecha. El centro, Dani Olmo, el arquero, rebote. ¡Gol! ¡De Fabián Ruiz! ¡Gol! ¡De Fabián Ruiz! ¡Gol! ¡Gol! ¡De España! Que finalmente fue para
2: ver Rodri.
3: Juega para Lamine. Buen control. Se lo sacó de Kuiper en el área. Enganchó. Le pegó. El balón se pierde afuera. Aplaude Fabián Ruiz. Qué buen control para sacar.
2: Y otra vez. Castaña. El centro. De que te llega. ¡Gol! ¡Gol! ¡Gol! ¡De Bélgica! Que también cuando se anima a atacar tiene jugadores peligrosos. Apareció De Bruyne, el centro de Castañe, fue buenísimo, le ganó nomás la posición de Ketelaere a Cubarsí, metió un frentazo abajo y a los 40 minutos del primer tiempo
3: de Bélgica, mano a mano con Pedro Porro, Doku, otra vez De Bruyne para Doku en el área, el centro, Cubarsí un rebote y la tiró afuera, increíble, Vanaken era de Kuiper y aquí está Lamine Yamal, enganchó, le pegó, buen ativo Courtois. Encuentra solo a Pau Cubarsí, le pegó el arquero, rebote Merino. ¡Gol! ¡Gol! ¡De España!
2: Y la imagen se queda con Thibaut Courtois porque el que se acaba de comer la eliminación de Bélgica en realidad es la...
1: Mira, Milton, que lo de Merino termina siendo trascendental. No lo pongo como el jugador de partido porque hasta ese entonces, ya después del minuto 88, donde llega el 2-1, ya había salido Courtois por un tema de lesión, se vio obligado la
0: esa gran fue una figura. Una imagen muy dura, ¿no?
1: Dura, un golpe dura. Durísimo. Creo, y el equipo también lo sintió. Tal vez Courtois no es que había sido la gran figura porque no es que le llovieron las opciones a España, pero había esa solidez, esa seguridad en el arco. Sabemos lo que es el arquero del Real Madrid. Sale al minuto 70 por un tema de lesión y 18 minutos después Lemens, que ya había tenido una intervención que parecía que iba a poder soportar, bueno, olfateó algo de peligrosidad a España y ya terminó siendo determinante el ingreso de Merino. Mira que en el último partido contra Portugal, en ese 0-0, partido cerrado, apretado, parecía que se iba a la larga. Entra Merino y a los 6 minutos hace el gol. Bueno, acá entra y en menos de 3 minutos encontró
0: el 2-1. Es un doble salvador de España, Michael Merino. Clave.
1: Sí, entra bien.
0: Habla Michael Merino y también habla el técnico de la Fuente de España.
4: Sí, como tú dices, es algo social, es algo que une a todo un país, une al mundo entero con lo bonito que es el fútbol. Todo el mundo está viendo estos partidos y bueno, el poder traer tanta alegría a tanta gente, no solo en España, sino en el resto del mundo, es un orgullo.
5: Y ahora Francia, quizás la otra selección junto con España que mejor está brillando.
4: Partido de tú a tú, estoy en unas semifinales, no se podía esperar otra cosa más que dos equipos de élite y vamos con mucha hambre y muchas ganas a por Francia.
6: Bueno, por supuesto que sí, es legítimo y justo pensar que vamos a trabajar para intentar superar a Francia. Creo que estarán igual de preocupados ellos, no en vano hemos sido ya la única selección en el mundo que le ha sido capaz de ganar dos partidos consecutivos y nosotros lo hemos hecho, pero este tercero va a ser diferente. Insisto, ante una grandísima selección se va a enfrentar otra grandísima selección.
1: Uf, partido el que se viene el próximo martes entre Francia y España. Está definido. Falta la otra llave.
0: Que además lo veremos en vivo por Teleamazonas, ¿no?
1: Por supuesto, por nuestra señal el próximo martes, ¿no? Y el día de mañana, hablando de la otra llave que falta por definirse, es el Argentina, nada más y nada menos que ante Suiza, que después de casi 70 años busca repetir, volver a una instancia como esta. Pero, el partido se va a desarrollar en Kansas. Y cuando dijeron Kansas City...
0: Alguien se ofreció a ir a Kansas.
1: Se desesperó por decir, no, mándenme a mí y ese es José Carlos Crespo. ¿Y sabe por qué, no?
0: No necesariamente por temas futbolísticos.
1: No, él es un gran devorador de carne y allá en Kansas se especializa mucho por las costillas, así que ya se imaginará su desesperación por ir a cubrir. Ahí lo vemos.
0: Ahí está. Hola, José Carlos.
7: Y acá estamos en Kansas con el ambiente espectacular que solamente los argentinos saben entregarle al mundo del fútbol, con su banderazo, con su reunión protocolar antes de los partidos y con la esperanza de la gente albiceleste de mañana alcanzar una nueva semifinal. Y justamente, ¿les parece si revisamos lo que ha sido estas últimas horas de la selección albiceleste? El técnico Lionel Scaloni estará hablando en conferencia de prensa en cuestión de minutos. Todavía no está confirmado el equipo, pero en teoría hay dos bajas, o más que bajas, dos dudas. Lateral derecho y 9. Nahuel Molina o Gonzalo Montiel. Lautaro Martínez o Julián Álvarez. Después, en principio, podría ser un equipo muy parecido al que enfrentó en la ronda anterior a Egipto y que alcanzó a clasificar en extremis para estos cuartos de final. Lo cierto es que Argentina buscará revalidar su título, avanzar a la semifinal y enfrentar al ganador de Inglaterra o de Noruega, que van a enfrentarse en Miami a primer turno mañana en sábado por la tarde. Y si conversamos sobre Argentina, por supuesto que hablar sobre el rival, porque ahí sí hubo ya comparecencia de prensa del entrenador y de su capitán Granit Xhaka. Recordemos que Suiza y Argentina se enfrentaron en 2014 en los octavos de final y terminó ganando Argentina 1-0 con gol de Ángel Di María. Granit Xhaka, su capitán, fue uno de los futbolistas que estuvo en aquella ocasión junto a Ricardo Rodríguez, lateral izquierdo, y habló primero de sentirse fuertes y segundo de sentir que esta vez, en esta ocasión, el partido puede terminar a favor de Suiza. La selección helvética está configurando su mejor participación en toda la historia de las Copas del Mundo y buscará continuar escribiendo página grande en esta Copa si es que mañana enfrenta y le gana finalmente a la selección albiceleste. La principal novedad, la ausencia de Mozambi, la estrella suiza en este Mundial, que registra 3 goles y 2 asistencias, pero que tampoco pudo estar contra Colombia. Había la esperanza de que se recupere finalmente, confirmó el técnico Yaquín que esto no va a ocurrir. Así la perspectiva, así la previa de este duelo en Kansas, donde Argentina hizo base y será el segundo compromiso que enfrente en la ciudad. Pasamos con ustedes, compañeros, a Estudios Centrales allá en New Jersey.
0: Gracias, José Carlos, por la información desde la ciudad de Kansas. Bueno, mañana, dos partidos importantísimos. De mañana sale el rival de... salen los rivales entre sí, ¿no?
1: Sí.
0: Para la siguiente semifinal. Veamos la placa.
1: Bueno, definamos entonces la última llave que está por, decíamos, resolverse este día sábado. Milton, 4 de la tarde, Noruega, Inglaterra. Erling Haaland versus Harry Kane.
0: Increíble, ¿no? Duelo de goleadores también. Esto es en Miami y a las 20 horas, con una previa anterior, juegan Argentina-Suiza en la ciudad de Kansas, partido en vivo por Teleamazonas.
1: Ya decía José, Argentina con algunas dudas en su 11, no por un tema físico, sino más por una decisión técnica de buscar soluciones, porque Argentina necesita buscar soluciones para mañana.
0: Bueno, partidazos entonces, y ya saben, la invitación está hecha, nos vemos más tarde.

0: Mañana, en vivo, Argentina-Suiza, 7:25 de la noche, cuartos de final. 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
2: 20 horas, 24 minutos.
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3: Distintas carteras de Estado presentaron un balance de resultados en Pichincha. El gobierno hizo la entrega de más de 60 millones de dólares en beneficio para la provincia.
4: El mejor golpe que le podemos dar a nuestros opositores es dándole asistencia a ustedes, es ayudándolos a ustedes, es dándole una mejor vida a cada uno de los ecuatorianos. Con eso, los opositores terminan liquidados.
5: Con esas palabras, el presidente Daniel Noboa, junto a parte de su gabinete ministerial, hizo la entrega de beneficios para Pichincha, en un contexto marcado por la proximidad de las elecciones seccionales. El Ministerio de Educación hizo una inversión de más de medio millón de dólares en infraestructura educativa.
4: Entregamos tres instituciones educativas completamente renovadas.
6: Una infraestructura que ha sido cambiada, mejorada.
5: En cuanto al tema de salud y seguridad social, el IES este mes invertirá 69 millones de dólares y se iniciará la construcción del Hospital Básico de Cayambe con el objetivo de beneficiar a 140 mil personas.
7: Incorporación de más de 160 nuevos médicos en la transformación de la Unidad Médica Central Quito, que dejará de ser un hospital ambulatorio para pasar a ser un hospital básico.
8: Estamos con el 80% de abastecimiento en nuestros dispensarios a nivel nacional. Sobre el Seguro Social Campesino.
5: Además, el Ministerio de Trabajo aprobó proyectos con una inversión de 183 mil dólares.
4: Entregamos 3.000 capacitaciones y certificaciones por competencias laborales y antes de finalizar el año llegaremos a 18.000 personas más.
5: Adicionalmente, el Ministerio de Desarrollo Económico y Productivo entregó beneficios a agricultores y al sector turístico. Los beneficios entregados en Pichincha por distintas carteras de Estado superan los 60 millones de dólares. María Gracia Chacón, Teleamazonas.
3: El inicio de una auditoría habría sido el móvil del asesinato contra el gerente financiero de una universidad de la capital, según reveló Fiscalía en la audiencia de formulación de cargos. De los 5 detenidos, 3 cumplen prisión preventiva, mientras que al menor de edad involucrado se le dictó internamiento preventivo.
9: Que sus propios compañeros habrían sido quienes planificaron el crimen por las auditorías internas que realizaba en la institución, fue lo que reveló la Fiscalía General del Estado en la audiencia de formulación de cargos por el asesinato de Santiago A., el gerente financiero de una universidad de la capital.
10: Era por efectivamente de lo que sabemos es unos malos manejos económicos que existía, así que cuando él correctamente dispuso una auditoría es que decidieron atentar contra la vida.
9: Por este hecho, 5 adultos y un menor de apenas 17 años fueron detenidos, incluso dentro de las instalaciones de la universidad. A 3 de ellos se les dictó prisión preventiva y 2 tienen medidas sustitutivas, mientras que el adolescente cumplirá internamiento preventivo.
10: Que fue quien ejecutó el asesinato, están las 3 personas que son los mentalizadores y están las otras 2 personas más que fueron contratadas, por así decirlo, para que hagan el seguimiento. Todas las rutas que ocupe, fotografías, para que ellos después puedan ejecutar el acto. Las han dejado con medidas sustitutivas porque decían desconocer para qué los habían contratado.
9: Según la tesis de fiscalía, la noche del 11 de junio, Jocelyn B., otra de las acusadas, llegó con el gatillero al parqueadero de la institución en un taxi solicitado por aplicación. Después llegó una motocicleta en la que se sube el autor material y siguen al gerente para luego cometer el crimen en la avenida Osvaldo Guayasamín. Durante todo el día, los procesados habrían seguido y tomado fotografías a la víctima y su vehículo. Además, se conoce que Galo O. tendría conflictos con el gerente por procesos de compra internos.
10: Se encontró el arma de fuego, a ver si esa arma ha sido utilizada en otros actos criminales más. Este es el inicio de la investigación. Ya con las personas que se encuentran detenidas vamos a poder avanzar.
9: En un comunicado, la universidad agradeció la labor policial y pidió que el crimen no quede en la impunidad. La instrucción fiscal de este caso durará 90 días. Lucía Clavijo, Teleamazonas.
1: La increíble llegada de la selección de Egipto a su país. Fueron recibidos como campeones. No se lo pierda.
11: Porque marcamos la agenda de la semana. ¿Qué tal? Soy Andrea Bernal. Esto es el Minuto Express. Dicen que el fútbol no se mezcla con la política, o que no debería. Pero este mundial demuestra todo lo contrario. Mientras millones miran los partidos, en los palcos también se juegan otros campeonatos. Presidentes que asisten a los encuentros, reuniones diplomáticas, mensajes de poder, una figura cada vez más influyente, Gianni Infantino. El presidente de la FIFA ya no solo organiza un torneo, se reúne con jefes de Estado, recibe llamadas, estrecha relaciones con líderes como Donald Trump, da premios y se ha convertido en un actor con peso en la diplomacia del deporte. Porque un mundial ya no mueve solo pasiones, mueve inversiones, turismo, imagen internacional, miles de millones de dólares. Y la política es verdad que siempre ha estado cerca del fútbol. La diferencia es que hoy se vio más que nunca en este mundial. Y la gran pregunta es si esa cercanía fortalece el deporte o termina convirtiendo la cancha en otro escenario de disputa geopolítica. Porque mientras el balón rueda, el poder también juega su propio partido. 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
13: 20 horas, 32 minutos.
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0: Los agricultores ecuatorianos se preparan ante la amenaza de un nuevo fenómeno del Niño. Café, arroz, maíz y caña de azúcar son los productos que podrían recibir el mayor impacto.
1: Al igual que en otros países de la región, en Ecuador crece la preocupación por los posibles efectos del fenómeno de El Niño sobre la producción agrícola. Productores y especialistas advierten que la alteración de los patrones de lluvia y las temperaturas podrían afectar el rendimiento de cultivos estratégicos como el café, maíz, el cacao, arroz e incluso la caña de azúcar. Uno de los sectores que sigue de cerca la evolución del fenómeno del Niño es el arrocero. Los productores recuerdan que durante episodios anteriores de El Niño, las inundaciones en las zonas de cultivo ocasionaron pérdidas económicas y afectaciones en la producción.
2: En el fenómeno 97-98 tuvimos problemas con el tema de los sectores que normalmente se inundan en invierno. En Daule se inundan todos los inviernos 7.000 hectáreas, en San Borondón se inundan 10.000 hectáreas, en Salitre se inundan unas 6.000 hectáreas. Y en la provincia de Los Ríos, solamente en el cantón Babahoyo, 10.000 hectáreas.
1: Lo que en su conjunto podría significar que se vean afectadas 50.000 hectáreas y 30.000 familias.
2: Lo más importante aquí es que el gobierno tome las decisiones un poco más ágiles con la finalidad de mitigar cualquier efecto, que obviamente se van a ver afectados todos los productos de ciclo corto.
1: Las experiencias de otros países muestran que el principal efecto económico del Niño se produce por el lado de la oferta. Cuando disminuye la producción agrícola, se reduce la disponibilidad de alimentos en los mercados y los precios tienden a incrementarse.
3: La mejor manera de precautelar los precios para el consumidor final es abriendo el mercado, tanto para evitar la especulación cuanto para abastecer al mismo mercado y no subir los precios.
1: Y aunque la intensidad que alcanzará el próximo fenómeno del Niño aún está bajo seguimiento de los organismos internacionales, productores y analistas coinciden en que la preparación anticipada será determinante para reducir las pérdidas económicas y evitar que los efectos climáticos terminen trasladándose al bolsillo de los ecuatorianos. Astrid Singre, Teleamazonas.
0: La búsqueda de los desaparecidos tras el aluvión de Canzama, provincia de Zamora Chinchipe, continúa, aunque en los últimos tres días sin resultados positivos.
4: Encontramos a Víctor Hugo Belduma siendo atendido por la Cruz Roja Ecuatoriana, luego de permanecer cinco días hospitalizado tras el aluvión en Canzama. Él y su esposa son sobrevivientes de esta tragedia.
5: De ese pueblo no había nadie que nos auxilie. Al poco rato llega el señor Giovanni Guanucci, a quien le doy mi agradecimiento muy sincero. Ojalá Dios le colme de muchas bendiciones a él y su familia, porque fueron el punto principal quienes, unidos con los moradores de Canzama que habían ido a una parte más alta, los vinieron a rescatar.
4: En este séptimo día de la emergencia, varias familias han regresado a sus viviendas para tratar de recuperar alguna de sus pertenencias. Hasta el momento, se mantiene la cifra de 11 cuerpos recuperados, mientras los familiares de las personas desaparecidas piden que no se abandonen las labores de búsqueda.
6: Autoridades, por favor, no nos abandonen. Es el pedido primordial que les hacemos. No nos abandonen hasta encontrar el cuerpo de cada uno de los desaparecidos.
4: La búsqueda continúa con maquinaria pesada en la zona cero y con equipos del cuerpo de bomberos en los afluentes. Además, las entidades gubernamentales permanecen activas a través de sus equipos técnicos para atender la emergencia.
7: Pensado hacer un proyecto para 50 viviendas, ya hemos articulado, ya estamos haciendo los estudios que corresponden.
8: Aquí en esta zona se construyó unos sistemas de drenajes y hay un canal principal, que es un canal grande, que de igual manera se lo empezó a limpiar desde la parte baja, se lo va a venir limpiando. Estamos tratando de buscar todo.
4: Quienes desean realizar donaciones pueden entregarlas en la iglesia de la parroquia Guadalupe, desde donde se coordina la distribución de la ayuda hacia el albergue y la cocina comunitaria. En Zamora Chinchipe, Sandra Machuca, Teleamazonas.
0: ¿Son una herramienta de protección social o un peso adicional para las finanzas públicas? El incremento de bonos y transferencias monetarias entregados por el gobierno vuelve a abrir el debate sobre su impacto en la sostenibilidad fiscal del país.
1: como un desvío de recursos del presupuesto general del Estado. Así calificó el exministro de Economía Carlos de la Torre la política de transferencias monetarias impulsada por el gobierno durante su gestión. Según el exfuncionario, la ampliación de estos programas sociales habría incidido en el incumplimiento de las metas fiscales establecidas para 2025 dentro del acuerdo suscrito con el Fondo Monetario Internacional.
9: Se desviaron cerca de 1.600 millones de dólares, tanto con los bonos de la campaña electoral para la presidencia de la República, como los bonos de compensación para los transportistas. El presupuesto general del Estado del 2026 establece un incremento del gasto del gobierno en 12%, es decir, nos están apretando el cinturón por el lado de los impuestos, por el lado de los subsidios. El gobierno sigue gastando más.
1: Entre las transferencias monetarias recientes se encuentra el programa Jóvenes del Nuevo Ecuador, que contempla un pago de $828 para jóvenes entre 18 y 29 años, con un costo de inversión que supera los $2 millones. A esto se suma la ampliación de Jóvenes en Acción, que entrega $400 mensuales a sus beneficiarios y representa un desembolso que supera los $100 millones. Aunque estas cifras no puedan parecer determinantes dentro del monto total del presupuesto general del Estado, especialistas advierten que sí genera un impacto en el resultado fiscal.
10: Detrás de esto hay más bien una motivación casi demagógica, porque no termina de utilizarse estos recursos en cosas que realmente sean necesarias o generen valor.
1: Y en este contexto surgen los cuestionamientos planteados por Carlos de la Torre, quien sostiene que el análisis no debe centrarse únicamente en el costo de estos programas, sino también en la efectividad.
9: Serían mínimos desde una perspectiva macroeconómica, es decir, terminarían diluyéndose de aquí a pocos meses sin un beneficio real para el conjunto de la economía ecuatoriana.
1: Astrid Singh, de Teleamazonas.
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15: 20 horas, 41 minutos.
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19: Cuando se habla de la poesía negra, de la poesía con sabor, con memoria, con identidad afroantillana, surge un nombre que la representa.
20: Es el maestro Nicolás Guillén, poeta cubano, que inició su vida como tipógrafo y de tanto andar entre las letras, terminó escribiéndolas para que tuvieran su ritmo, su historia y su alegría.
19: Uno de sus más conocidos poemas canta su orgullo de cubano revolucionario y dice lo siguiente.
20: Cuando me veo y toco, yo, Juan sin nada, no más ayer. Y hoy, Juan con todo y hoy con todo. Vuelvo los ojos, miro, me veo y toco. Y me pregunto cómo ha podido ser.
19: Tengo, vamos a ver, tengo el gusto de andar por mi país, dueño de cuanto hay en él.
20: Zafra puedo decir, monte puedo decir. Y a míos para siempre y tuyos y nuestros.
19: Tengo, vamos a ver, que no hay guardia rural que me agarre y me encierre en un cuartel, ni me arranque y me arroje de mi tierra al medio del camino real.
20: Tengo, vamos a ver, que ya aprendí a leer, a contar. Tengo que ya aprendí a escribir y a pensar y a reír.
19: Tengo, que ya tengo donde trabajar y ganar lo que me tengo que comer. Tengo, vamos a ver, tengo lo que tenía que tener.
20: Así escribía. Así de feliz vivía con lo que la vida le había dado el poeta cubano Nicolás Guillén, nacido un 10 de julio de 1902.
19: Y que desde sus versos nos desea que todos tengamos lo que queremos tener.
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2: Las causas del siniestro, que habría comenzado tras la caída de un cable eléctrico impulsado por los fuertes vientos. Los trabajos para controlar el fuego continúan con más de 500 efectivos desplegados, mientras se realizan las autopsias para identificar a las víctimas.
21: Eso estaba muy feo, explotando bombonas, todo ardiendo casa, los cristales partían, porque hay también los testigos, le pilló en un chale grande, en medio de un bosque de pino, y se escaparon de chiripa.
2: Y mientras Europa combate los incendios, Asia enfrenta otra emergencia. El tifón Babi deja al menos 15 muertos en Filipinas, tras provocar deslizamientos de tierra, y ahora se dirige hacia Taiwán, donde más de 2.000 personas fueron evacuadas de forma preventiva. Las autoridades mantienen la alerta máxima por las intensas lluvias y vientos que podrían superar los 50 kilómetros por hora, mientras se prevén inundaciones, nuevos deslaves y severas afectaciones en la región. Estefanía Baca, Teleamazonas.
0: El presidente Donald Trump anunció que Estados Unidos aceptó reanudar las negociaciones con Irán, aunque afirmó que el alto el fuego alcanzado en abril ya ha terminado debido a los recientes enfrentamientos entre ambos países. Trump acusó a Teherán de incumplir y tergiversar los acuerdos alcanzados, mientras señaló que cualquier avance dependerá de que Irán vuelva a la mesa de diálogo. En los últimos días, la tensión se ha intensificado con ataques mutuos, incluyendo acciones iraníes contra barcos comerciales y activos estadounidenses. En Venezuela, el saldo de los devastadores terremotos que sacudieron el país el 24 de junio ascendió a casi 3.900 fallecidos, cerca de 17.000 heridos y más de 17.000 personas sin hogar. Mientras la ONU busca recaudar cerca de 300 millones de dólares para apoyar la recuperación, el gobierno venezolano solicita el desbloqueo de recursos financieros en el extranjero y mantiene conversaciones con el FMI para acceder a fondos destinados a la atención de la emergencia. Otras noticias y otras emociones que tanto nos has hecho vivir. Ale del Mundial, ¿cómo estás?
22: Hola, Dianita, qué gusto saludarte con la farrota de fondo de la hinchada de Noruega. Ahí está justamente los vikingos que hoy se tomaron en Miami Beach para hacer su famoso remo. No se pierda nuestro Mundial al Día, que les tenemos toda esa información más tardecito. Pero sí, en corto también tiene mucha información del Mundial, las chicas trabajando en todas las aventuras de cada una de las selecciones. Como por ejemplo la llegada de Egipto, que aunque fue eliminada de este Mundial luego de haber perdido ante Argentina, fueron recibidos como unas verdaderas celebridades, como si hubiesen ganado la Copa del Mundo. Vamos a ver.
23: Como todas unas celebridades, fue como recibieron a la selección de Egipto una vez que llegaron a casa. Uno a uno los jugadores y cuerpo técnico descendieron del avión y fueron recibidos con banderas egipcias, realizando un recorrido de más de una hora en autobús. Pese a haber quedado eliminada del Mundial, los jugadores se dieron tiempo para saludar a los miles de hinchas que esperaban desde muy temprano para homenajear a su equipo. Pancartas con la imagen de Mohamed Salah y también del director técnico fue lo que más predominó en este recibimiento. Y es que definitivamente un recibimiento donde parecía que habían ganado el Mundial. Y todo para celebrar el buen desenvolvimiento que tuvieron los jugadores en esta Copa del Mundo. Titi Aguilar, en corto.
22: Increíble, ese recibimiento para los cracks de Egipto. Y ahora también tenemos que revisar las imágenes que se dan desde España con esa gran clasificación. La roja se llevó pues los aplausos y la euforia de sus hinchas en la ciudad, no solo de Tenerife, sino también, por ejemplo, estamos viendo algunas de las imágenes de del festejo que se dio fuertemente esta celebración, sobre todo en algunos rincones de España, dejando así claro que llegan a la gran final del Mundial, pero todavía no se sabe eso, sino hasta la semifinal sí podemos decir que ya está la roja que se enfrentará frente a Francia, ¿no? Ese partido tan esperado, una de las dos selecciones más favoritas de este Mundial. Gran celebración en España. ¡Olé! ¡Olé, olé, olé! Por allá gozándola esta clasificación a semifinales. Pero bueno, ahora vamos con otras noticias. Es que la reina del Mundial, Shakira, con su canción Dadai, no solo se ubica en los primeros lugares de los rankings musicales, sino también tuvo la oportunidad de presenciar el partido de Francia. Ahí estuvo muy cerquita de la familia de Mbappé. Además, comentó que Mbappé fue el primer artista que le dijo sí, quiero ser parte de este video musical, pero también estuvo con el presidente de la FIFA, Gianni Infantino. Esto y mucho más de la siguiente nota.
3: La cantante colombiana Shakira sigue disfrutando del Mundial. La artista aterrizó en Boston para el partido de cuartos de final entre Francia y Marruecos. Además, el presidente de la FIFA, Gianni Infantino, visitó a Shakira y a sus hijos en el palco VIP durante el partido.

0: Pepe. Un dato curioso, ¿sabían que el primer jugador en aceptar formar parte de mi video Dai Dai fue Mbappé? Kylian, te estaré eternamente agradecido. Muchas gracias.
1: Shakira, we are ready.
0: Gracias a Mbappé y a otras figuras del fútbol, Dai Dai se convirtió en el himno del Mundial 2026. Ya superó los 100 millones de reproducciones en YouTube. Además, la canción llegó al número uno del Top Global de Spotify. Daniela Feijóo en corto.
2: Dai Dai, Dai Pico. 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Nos encanta la canción de Shakira, es muy buena. Y realmente como la barranquillera se toma el mundial y nos pone a todos a bailar, lo hará también en la gran final con ese show de medio tiempo. Pero ahora vamos a revisar otras canciones que se estrenan ahora en nuestro segmento musical para que usted le ponga play este fin de semana.

0: Este trabajo musical incluye colaboraciones especiales de Paul McCartney, Robert Smith y Chad Smith. El álbum tiene 14 canciones. A sus más de 6 décadas de trayectoria, The Rolling Stones deja claro que su legado sigue creciendo con nueva música. Y del rock nos vamos al género urbano, porque Ryan Castro estrenó La Monda, una colaboración con la artista puertorriqueña De La Rose.
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0: Y el romanticismo también está presente en estos estrenos al son de Pablo Alborán con su nuevo tema, Tiempos Bonitos.

aprovechar este material. Pero por supuesto, miren un poquito de lo que se vive acá. La fiesta de Noruega aquí en Miami Beach. Realmente esta hinchada ha copado los corazones de todo el mundo. Haaland se ha vuelto, yo creo, la estrella de este mundial. Mucha gente quiere pues que este equipo sea el que llegue hasta la final. Vamos a ver si así ocurre. Mañana estaremos en el partido, pero ya obviamente, mira por allá también, ya llegó la policía, porque la fiesta aquí no es hasta tan tarde, entonces no sé cuánto tiempo más les permita pues a los noruegos, a los vikingos, estar aquí gozando y disfrutando. Pero el que sí disfrutó, por supuesto, de ese amor y recibimiento y unas merecidas vacaciones, también es el arquero histórico de este mundial, Bocinha. Vamos a ver un poco las imágenes de esas vacaciones, cómo fue recibido en Cabo Verde por mucha gente, como una estrella de verdad. Ha cambiado la mentalidad de la gente de su país, los ha hecho creer y llenarse de esperanza, sobre todo a los más chiquitos, que como ven, lo reciben ahí. Y por supuesto también merecidas vacaciones en esas playas paradisíacas de Cabo Verde, en una moto acuática con esa sonrisa maravillosa. Muchos dicen que va a venir a jugar justamente aquí en el Inter de Miami, otros ya lo ponen de fichaje de otros equipos. ¿Qué pasará con Bocinha? No sabemos todavía, pero lo que sí sabemos es que se ganó el corazón también del mundo entero con su historia. Y bueno, ahora vamos a revisar. Ay, me dice Estevitan que ya se acabó el tiempo, amigos. Conmigo será hasta el lunes, no se olviden que el dominical con el resumen de lo mejor de la semana junto a Renata. Y nada, les dejo con las imágenes de South Beach y esta fiesta vikinga. ¡Chao!

0: seguido en el 66. Un partido donde se va a caracterizar por mucho gol. Recuerden que llega con dos delanteros encendidos, Harry Kane, un experimentado delantero inglés, mientras que la revelación de esta Copa Mundial es Erling Haaland al mando de Noruega. Posible 11 para la selección vikinga estará Nilan, recuerden que ha sido figura también en esta Copa Mundialista, Rierson, Ayer, Thorbjørn, Helgen y Moller, para dejar más arriba a Berg, Patrick Berch, Martin Odegaard, Alexander Sørloth, Erling Haaland y Antonio Nusser. Posible 11 para Noruega. Mientras que Inglaterra estará también con el experimentado golero Pickford. Estará Konsa, Stones, Gay, O'Reilly en la zona defensiva. Declan Rice, al final parecería que se está recuperando. El volante experimentado también, pieza fundamental en la zona media de Inglaterra. Elliot Anderson, Bukayo Saka, Jude Bellingham, Anthony Gordon y Harry Kane. Partido que se jugará este día sábado en el estadio de Miami. Recordar que ambos elencos llegan con altas expectativas, así que un partido que promete mucho gol este día sábado. Vamos con algunos de los protagonistas. Dos grandes figuras de ambas selecciones se pronunciaron previo a lo que será este duelo de sábado.
1: Sin duda alguna, el duelo entre Noruega e Inglaterra será uno de los más atractivos de los cuartos de final de la Copa Mundial de la FIFA 2026. Y es que habrá duelo de goleadores en este compromiso. Dos de las figuras de este mundial, el gran Erling Haaland versus el histórico Harry Kane. Ambos llegan en un momento extraordinario. Los dos pelean por la bota de oro del mundial. Lideran el ataque de sus selecciones y son las máximas referencias ofensivas de dos equipos que sueñan con disputar la gran final. El delantero del Manchester City de 25 años, Erling Haaland, firmó otra temporada histórica al marcar 38 goles en 52 partidos con el conjunto inglés y trasladó ese nivel a la Copa Mundial. A solo uno de diferencia de Lionel Messi y Kylian Mbappé, quienes tienen 8 anotaciones y manteniéndose como uno de los principales candidatos a conquistar la bota de oro. El capitán de Inglaterra, Harry Kane, atraviesa el mejor momento de su carrera. Tras una gran temporada con el Bayern Múnich, donde marcó 61 goles en todas las competiciones. En la Copa Mundial de la FIFA suma 6 goles, uno menos que Haaland, y ha vuelto a convertirse en el líder absoluto de los Tres Leones. A nivel profesional, los dos íconos se han cruzado frente a frente sobre el terreno de juego en 4 ocasiones oficiales, divididas entre la Premier League y la Champions League. Haaland con el Manchester City y Kane en 2 oportunidades con el Tottenham y en 2 ocasiones con el Bayern Múnich. En el balance general en números, se disputaron 4 partidos. 2 victorias para Erling Haaland, 1 triunfo para Harry Kane, 1 empate, 3 anotaciones de Haaland y 2 anotaciones de Harry Kane. Con la balanza de clubes inclinándose ligeramente a favor del noruego en la Copa del Mundo, es el escenario perfecto para el desempate definitivo en selecciones, por lo que será un duelo con muchas emociones. Antonella Iglesias, Tele Amazonas.
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0: Bueno, ahora las llaves estarían resolviéndose de esta forma. Recordar que hoy España terminó venciendo a Bélgica y será el próximo rival de Francia en esta semifinal ya asegurada que se jugará, esto sí, el próximo martes. Mientras que la otra llave estará definiéndose este sábado. Muy temprano, Noruega ante Inglaterra tendrá que enfrentar al ganador entre Argentina y Suiza. Por cierto, un partido que usted podrá disfrutar por la pantalla de Teleamazonas. Mañana los esperamos con toda la información. Que tengan una linda noche. Ya se viene nuestro Mundial al Día.
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0: 21 horas, 38 minutos.
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2: Mientras permanece prófugo de la justicia y con orden de prisión preventiva, el asambleísta Raúl Chávez habría recibido alrededor de $12,000 en sueldos y beneficios pagados con recursos públicos. El legislador no asiste a cumplir sus funciones, pero sigue percibiendo remuneraciones mientras su situación no se resuelve en la Asamblea Nacional. El caso reabre el debate sobre los vacíos legales y la responsabilidad ética de un funcionario que, según la justicia, evade su obligación de comparecer ante los tribunales.
1: Hasta aquí, su micro informativo de esta hora.

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0: 7 horas, 29 minutos.
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2: Después de muchos siglos de oscuridad en el pensamiento, Europa vivió una época iluminada en el arte, la ciencia y el pensamiento. Fue el Renacimiento.
3: Entre los grandes pensadores estaba el holandés Erasmo de Rotterdam, sacerdote que abandonó la sotana para estudiar filosofía y lenguas.
2: Erasmo pronto destacó como escritor, y en su obra más famosa, Elogio de la locura, Erasmo hizo que la locura hablara, para que viéramos que, en este mundo de locura, gobernado por los locos, todos terminamos un poco locos.
3: La lucidez de Erasmo alumbra por encima del tiempo, y cuando la locura habla, se escuchan frases como las siguientes.
2: Yo, la locura, soy la diosa. Si así no fuera, ¿cómo entender que los humanos sean gobernados por los peores y por los más ignorantes?
3: Y continuaba hablando la locura de esta forma.
2: ¿Cómo entender sin la locura que los pueblos soporten a los mentirosos y corruptos, a los que dicen aplicar unas leyes justas, cuando ellos mismos las han escrito para su propio beneficio? ¿Cómo entender que las leyes sean escritas por burros y nadie diga nada? Por eso los ignorantes y audaces son los que ordenan y son apreciados por los príncipes.
3: Y así, a lo largo de muchas páginas, la locura habla del amor, de la vida y la belleza, del juego y del poder. En fin, habla de la locura que en el mundo gobierna.
2: Erasmo de Rotterdam estaba muriendo un día como hoy, 11 de julio de 1536, y desde el misterio nos sigue preguntando, ¿hasta cuándo la locura?
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0: 8 horas, 1 minuto.
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8: Amigos, muy buenos días, un cordial saludo nuevamente en este día sábado, un cordial saludo desde el 101.7 de Sucesos. ¿Cómo están ustedes? Con unos solazos, con unos calores infernales en estos días, pero también con preocupaciones que estamos compartiendo y frente a lo cual me permito anunciar la presencia, por ejemplo, del doctor Carlos Figueroa. Yo me atrevería a decir el verdadero brazo derecho de quien fue en vida Fernando Villavicencio. ¿Y por qué? Porque la fiscalía le acaba de tomar una fotografía a lo que habría sido la autoría intelectual de ese crimen, de ese magnicidio. ¿Cómo mismo operaron los 7 sospechosos principales de la fiscalía? La autoría intelectual del crimen. Lo vamos a hablar con el doctor Carlos Figueroa. Y también estaremos haciendo contacto con el doctor César Ulloa, analista político de este país, porque hay un elemento alarmante, alarmante a todas luces, pero que está pasándose de agache. ¿A qué me refiero? 5 alcaldes, yo diría de las principales ciudades de este país, o al menos 2 de las principales ciudades, detenidos. 5 alcaldes detenidos en la antesala de lo que ya mismo son las elecciones para elegir nuevas autoridades locales. Contacto estaremos haciendo con el doctor César Ulloa y nos visitará también el colega periodista Gonzalo Rodríguez, porque viene de los Estados Unidos observando en vivo y en directo qué mismo le pasó a la selección ecuatoriana de fútbol. ¿Quién tiene que responder por todo esto? ¿Es que los carteles de la droga, como se dijo sorpresivamente en algún momento, les amenazaron a los jugadores y los jugadores...

0: temerosos, bajaron su ritmo de juego y casi se dejaron golear de México? ¿Podrá ser así? ¿Pero qué pasó? ¿También les amenazaron para no ganar los otros partidos? ¡Qué cosa tan compleja! Y luego, lo fundamental, después de toda esta campaña, que en la práctica algunos dicen es un fracaso, alguien tiene pues que dar alguna respuesta, alguien tiene que estar dando alguna razón, porque mucha plata está de por medio además, mucha plata. Los premios que no le van a la selección porque tiene cara bonita, no, le van a la selección ecuatoriana de fútbol, porque eso es lo que jugó. No jugó la selección de determinado dirigente, jugó la selección ecuatoriana de fútbol, y alguien tiene que decir qué hicieron con los pasajes. Inclusive escucho, recordarán ustedes lo que dijo aquí hace un programa nuestro colega, asimismo y amigo, Polo Carrera. Le dieron como, me parece que 7,000 entradas, 7,000 entradas al precio en que estaban. ¿A dónde fue esa plata? Por ejemplo, de eso y más estaremos hablando ya mismo con Gonzalo Rodríguez, porque aquí empezamos con ustedes.
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0: Sobre 7 nombres, la Fiscalía apunta las sospechas de la autoría intelectual del crimen del asambleísta Fernando Villavicencio, quien fue victimado en Quito el 9 de agosto del 2023. Asesinado en plena campaña electoral, cuando Villavicencio era candidato presidencial y salía de un mitin político en un coliseo de un colegio del norte de Quito. La Fiscalía hoy hace público un mapa con los nombres y con los roles, por ejemplo, del exministro de Gobierno José Serrano, exministro del correísmo, y también da nombres otros varios encabezando esa lista: Ronnie Aliaga, Daniel Salcedo, Javier Jordán, en fin. El Ministerio Público sostiene así que el magnicidio fue coordinado con la delincuencia del GDO Los Lobos, y que por ese trabajo, entre otros detalles, se cobró $1,000,000. Son los puntos con los cuales estamos dando la más cordial bienvenida al doctor Carlos Figueroa, amigo personal, uno de los principales, yo diría, amigos, quizás el brazo derecho de quien fue Fernando Villavicencio, y conocedor a fondo de tantos detalles que son importantes a esta altura. Recapitulando, la Fiscalía prácticamente hace un croquis de cómo fue ese, entre comillas, trabajo, de cómo fue ese crimen. La ciudadanía, el público, y también con razón, no está en el hecho de ponerse a revisar documento por documento de este extenso informe de la Fiscalía. Y por eso es necesario, insisto, acudir a personajes como el doctor Figueroa, a quien le damos la más cordial bienvenida y el agradecimiento. En la práctica, doctor, ¿cómo fue el crimen una vez que la Fiscalía ya le ha tomado esta fotografía? Bienvenido.
2: Muy buenos días, un placer en saludarles.
0: Gracias, Carlos.
2: Ustedes recordarán que han tenido la amabilidad de invitarme algunas veces. Y yo siempre he dicho que fue una gran confabulación, un acuerdo narcodelincuencial y político para el asesinato de Fernando Villavicencio.
0: Se confirma.
2: Y ustedes están viendo que se confirma totalmente lo que nosotros hemos dicho. Y siempre les dije, no estarán todos, ni los que ejecutaron, ni estarán todos los que planificaron y además dieron su visto bueno para que asesinen a Fernando. Están algunos. Pero todavía faltarán muchos, y ojalá alguna vez todos los implicados. Yo creo que están los principales ejecutores.
0: ¿Sí? En este informe de la Fiscalía.
2: Tanto los que hicieron el trabajo, entre comillas, de asesinar a Fernando, que fueron, como ustedes ya saben, fueron una parte de aquí, de los lobos, que en ese tiempo les llamaban los lobos a la sombra. Y el otro, las facción de las FARC, que fueron también los que estaban interesados en asesinar y finalmente fueron los que ejecutaron. Recuerde usted que fue un colombiano el que disparó directamente a Fernando Villavicencio. Entonces, todo está entramado y decir adicionalmente de que aparte de que se ha logrado llegar a determinar de que conocieron, por ejemplo, yo digo, Jorge Glass no está dentro del proceso, pero él conoció, él supo, según versiones de los implicados, de que él sabía, ¿verdad? Y hay otros más que conocieron y que tampoco están dentro del proceso.
0: ¿Correa,
2: y,
0: por ejemplo?
2: Mire, yo solo puedo decir una cosa. Yo no tengo la exactitud ni la información, pero sé que, por ejemplo, nadie movía un dedo en Revolución Ciudadana, antes con otros nombres, pero no movían un dedo, ¿sí? Si no conocía Correa.
0: Eso no es ningún secreto, ¿no? Eso es en el reino de los cielos. Pero ¿por qué cree consecuentemente que no se menciona Correa?
2: Porque no hay documentos, como por ejemplo pudieron establecerse las conexiones y las comunicaciones entre Serrano, entre Jordán, entre Aliaga. Eso sí tiene documentación y sí tiene base, sustento. Yo digo, en un momento determinado, si nosotros encontraríamos eso, podríamos generar un proceso, pero en este momento no los tenemos. Recuerde usted que el momento en que se determinó quiénes habían sido los ejecutores, ¿no es cierto?, ese brazo armado, y ya todo el mundo creía que ahí se acabó. Y yo le decía, no, porque los que planificaron todo esto son muchos y tienen que averiguarse, y afortunadamente... La fiscal, aquí sí tengo que decirlo así claramente, la fiscal Diana Salazar tuvo el acierto de separar entre los ejecutores y los que planificaron todo este proceso.
0: Entre la autoría material también, e intelectual.
2: Y afortunadamente la fiscal, o sea, yo creo que ha cumplido su rol y ha podido unir todos los cabos que ella tiene, los cabos sueltos que ella tiene, y han podido determinar. Imagínense, nosotros, en general, en el grupo de Fernando, conocíamos que y teníamos nuestra convicción de que uno o el que preparó esto fue Jordán. Nosotros, con ese comportamiento cavernario incluso de insultar a todo el mundo y de decir ya sabremos cómo cogerte, cómo hacerte daño,
0: ya sabremos,
2: etcétera.
0: Qué te hacemos.
2: No, claro. Fíjese que, por ejemplo, comenzó a atosigar a las hijas de Fernando diciéndoles, sacándoles foto de la casa donde viven, donde la abuelita, la foto de Calderón, por ejemplo.
0: Y unos mensajes durísimos.
2: Y unos mensajes
0: durísimos,
2: muy, muy terribles.
0: Amenazantes.
2: Amenazantes que todo el mundo sabíamos nosotros que él estaba inmiscuido dentro de ese proceso. ¿Y a partir de qué? El clic motor fue
0: ese punto. ¿Cuál fue la razón?
2: Desafortunadamente, el clic motor, claro, Fernando ya había averiguado que tuvo negocios con Norero, por ejemplo, Jordán, que le habían comprado una casa en la playa, etcétera. O sea, Fernando fue alimentando esa cuestión y el conocimiento.
0: Y lo decía.
2: Pero cuando se sienten develados y descubiertos, la foto de la piscina.
0: Esa fue casi...
2: Y además,
0: casi,
2: yo creo
0: casi,
2: que,
0: casi una
2: que
0: sentencia
2: le dolía
0: de muerte.
2: El que todo el mundo le bautizó de los tetones. Entonces, bueno, es un tipo vanidoso, un tipo que no quiere saber que nadie, entre comillas, ofenda a su familia y su honor, etcétera. Ustedes han visto ese texto del señor, ¿verdad? Entonces yo creo que por ahí estuvo, como yo digo, ese clic donde decidieron finalmente asesinarlo, pero conste que esto ya venía desde hace tiempo. Y quedan algunas cosas pendientes.
0: Fue una suerte de venganza, consecuentemente, por una develación de cómo operaba este grupo.
2: Claro, y además, ¿por qué se mete otra gente? ¿Y por qué comienzan a planificar, no es cierto? Recuerde usted que no solamente fue Jordán, fue la asamblea, con 5 asambleístas, 4 de ERC y 1 del Partido Social Cristiano, los que también estaban preparando, o sea, querían tener el aporte de todos para asesinar, para confabularse totalmente. Y eso, por ejemplo, le quedó a la fiscalía pendiente. El hecho de averiguar los documentos, los dispositivos electrónicos que tenían estos cinco asambleístas, nos hubiese dado también más luces para saber quién nomás o quién más estuvo dentro de la preparación de este asesinato.
0: En este punto, Carlos, esto de los asambleístas, y le menciono este hecho, porque recordamos permanentemente a Fernando Villavicencio, que los nombraba, que los citaba, y que inclusive dijo, si es que algo me pasa, estos son los responsables. Es que hay unos asambleístas a los cuales se llegó y a otros que no se llegó, ¿por qué?
2: Bueno, yo creo que ahí hay una responsabilidad política. Yo creo que si es que los distintos mandatarios hubiesen también ayudado y presionado para que sean inmiscuidos en ese proceso. Usted sabe perfectamente, no vamos a decir que la fiscalía, que el sector judicial, que el Consejo de Participación son independientes. No es así. No es así y la gente lo ve cotidianamente. O sea, por lo tanto, sí pudieron haber ayudado y presionado tanto en el gobierno de Lasso como en el gobierno el gobierno actual, pudieron haber hecho, pero yo veo que no había mayor interés por develar el cuadro que prepararon para asesinar a Fernando Villavicencio.
0: ¿Cree usted consecuentemente que se negociaron ciertas inocencias?
2: Yo creo que, aunque no se hayan negociado o pagado, no quisieron entrar en mayores, no quisieron ahondar en la investigación.
0: ¿Su teoría sobre eso?
2: Porque hay irresponsabilidades. Recuerde usted que, para que se queden quietos, como quien dice, claro. Fíjese la investigación que le tiraron en contra de Guillermo Lasso. Fue muy dura, fue terrible. Hasta el día de hoy sigue esa cuestión y le siguen acusando por diversos medios de que él era, por ejemplo, Fernando Villavicencio, ¿por qué se enojó con
0: Lasso?
2: No, con el periodista, con Boscán, ¿ya? Con Anderson Boscán, porque Fernando le dio, y no sé si soy infidente, ya lo he mencionado, Fernando le dio los documentos del proceso que después Boscán le puso a la cabeza a Guillermo Lasso. Y en ese documento no estaba, en los documentos, en las investigaciones de Fernando, no estaba precisamente Guillermo Lasso a la cabeza, porque no lo era.
0: A propósito de esto, Carlos, conociendo su franqueza, su transparencia, como que es momento de decir un par de palabras, ¿qué papel juega este señor Boscán dentro de todo esto?
2: Bueno, yo creo que él lastimosamente se vendió. O sea, hubo dinero de por medio y no le estoy diciendo yo. Ahí,
0: ¿se vendió para qué? ¿Por qué?
2: Yo creo que en un momento determinado, él, incluso cuando él dice esta frase, él no se cansa, ¿no? O sea, yo creo que a lo mejor podría haber ayudado de manera diferente si eran sus, entre comillas, amigos, ¿no es cierto?, o conocidos, y decirle no sería conveniente que a él le hagan eso, por ejemplo, ¿no? Sino que él dijo, no, él no se cansa, por ejemplo. Y aupó, y eso, aunque parezca poco, a mí me parece mucho.
0: Sin duda.
2: Sin duda. Y además, por ejemplo, los pagos, la llevada de dinero de la casa me olvido en este momento, que estuvo incluso detenido en Colombia, al que le acusaron de hacer la foto y que le entregó a Fernando, que en sí no fue él, pero en todo caso le acusaron de que encontró y él pagaba las ejecuciones de Boscán, ¿no es cierto?
0: ¿Boscán debería ser parte de todo este proceso ya en una forma ya concreta, formal, si es que se quiere?
2: Bueno, no creo que haya tenido que ver en el asesinato, ¿ya? Pero lanzó algunas cosas indebidas, ¿no?
0: Y este asunto del millón de dólares, otro aspecto que me he permitido citar en la presentación, ¿cómo fue el reparto? ¿Quién dio la plata? ¿O simplemente pasaron el sombrero y los de la foto hicieron el millón?
2: Y yo creo que debieron haber puesto a algunas personas, pero Jordán es el que coordinó para recoger ese dinero. y de que pagaron y que tuvieron que pagar, pues el millón de dólares debe haber sido repartido y está claramente dicho. La mitad era para los Lobos y la mitad era para los ejecutores de Colombia.
0: Exactamente, ¿cuál cree usted que fue, digamos así en simple, el papel del exministro Serrano? Y le pregunto esto por toda esta conflictividad, en cambio, que el señor está pasando en los Estados Unidos, donde como que es responsable, donde como que tiene algo que ver esta situación, donde como que es otra cosa, la extradición. Es todo un laberinto que no se entiende.
2: Bueno, en los chats se ve claramente que él tuvo que ver con eso.
0: Sin duda.
2: Y que él coordinó las conexiones en la Policía Nacional. Por ejemplo, otra parte que me hace ruido es a mí particularmente, uh-huh, es que no todos los policías que estaban implicados en eso están procesados. Por
0: no
2: ejemplo,
0: todos.
2: No, los del 911 que hacían los seguimientos. ¿Cómo así los seguimientos a Fernando? Los que conocían de ese día que iba a producirse el asesinato. Yo aquí mismo narré que una de las asambleístas, que después fue asambleísta, tuvo un mensaje a su celular donde le decían: el día de hoy van a atentar contra Fernando Villavicencio. Me lo dijo mi marido, que era un coronel de la policía. Una de ellas escribió al celular. Y eso yo lo mencioné cuando me llamaron a declarar, pero eso no fue investigado, por ejemplo. Y tampoco fue citada esta asambleísta para que ella también comunique quién fue y quién fue el coronel que conocía de que se iba a producir ese asesinato.
0: El alto...
2: Por algo que no sabe la gente es que en ese momento que ella recibió en pleno acto, se acercó a uno de los generales a decirle: mire, esto me pasa. Yo entiendo que a lo mejor en ese momento, ¿sí? Yo lo digo, o sea, sí, ¿no? Pero en ese momento, ¿qué hago? ¿Verdad? Tal vez, o sea, yo no estoy acusándole a esa persona que estaba ahí sobre la tarima en absoluto, pero digo, sí nos descuidamos. Y hasta nosotros mismos, yo me sentía muy culpable, porque cuando ya dejó de ir a la costa, yo me relajé. Yo siempre estaba pendiente de la seguridad de Fernando. Y pendiente de que haya 30, 50 policías y militares que iban a las provincias y que le protegían.
0: Ah, no,
2: estoy hablando de los activos, estoy hablando de los pasivos, que había en cada provincia, iban ellos mismos internados y se ponían delante de Fernando para protegerle, para exponer incluso su cuerpo en lugar de que algo le pase a Fernando. Y lastimosamente aquí en Quito, nosotros creímos que no iba a pasar nada y nos relajamos, porque hubiésemos tenido un cuerpo de seguridad, seguramente de 100 personas, pero a veces sucede eso, ¿no? O sea, uno se relaja.
0: Exceso de confianza.
2: Exceso de confianza. Yo, por ejemplo, había estado en los días previos diciendo: Fernando, sal de ahí, sal de Los Ríos, sal de Esmeraldas, no debes de estar ahí. Imagínese todas esas discusiones que teníamos cuando conversábamos. Y claro, el rato que llega y dice: ya no salgo más, ahorita me dedico solo a Quito y sus alrededores, entonces yo me relajo también. Y se relaja la gente y dice: bueno, ya estamos más tranquilos, porque evidentemente el día que los tiguerones se toman Esmeraldas, a 2 cuadras de ahí estaban incendiando un taxi, a 2 cuadras del parque infantil, y Fernando estaba en pleno discurso, por Dios. Y esos chicos vinieron tan asustados, los chicos de prensa que tenía Fernando, los que hacían toda la difusión, la propaganda, porque ellos veían a todos los armados que estaban en ese momento en plena concentración, con las pistolas en los cintos. Entonces, ¿cómo no voy a estar yo muy, muy preocupado? Pero asimismo, o sea, me duele hasta el día de hoy habernos relajado el día en que estaba en Quito, claro, creyendo que la policía iba a estar con su cuerpo completo, ¿no? Con armas largas, que siempre pedía el capitán a cargo de la seguridad de Fernando.
0: Usted tiene toda la razón y tiene mucha objetividad el momento en que nos dice: ¿y por qué no se investiga esa parte de la policía? Ese es un asunto pendiente que ojalá dentro de este proceso se le dé a conocer al país. Y luego de esta fotografía que toma la fiscalía, ¿qué viene, Carlos?
2: Bueno, viene la labor de los jueces. que ojalá que estén a la altura de las circunstancias. Porque ellos tienen todos estos documentos. La fiscal ha hecho su trabajo. Ya digo yo, mucha gente dirá falta. Sí, falta. Pero ha hecho bastante. Y ese bastante tiene que ser considerado por los jueces, que van a determinar cuál va a ser las penas de todas estas personas.
0: ¿Se puede confiar en estos jueces?
2: Bueno, yo... hemos tenido que confiar porque ellos son los que están ahí.
0: Claro.
2: ¿No es cierto?
0: Inevitable.
2: Nosotros sabemos perfectamente de que los jueces pueden ser comprados, los jueces amenazados. Pueden ser amenazados.
0: Claro.
2: Pues, un montón de cosas. Pero ya se ha avanzado bastante. Y en el proceso, por ejemplo, cuando ya determinaron las penas para los actores materiales, ¿sí? Ya demostraron una parte su valentía los jueces y de que están pegados a la justicia, a las leyes. Y esperamos en este caso también que los jueces se apeguen y que estén a la altura de las circunstancias históricas, porque esto es historia. Porque esto en un momento determinado será recogido por todos en decir, miren, Villavicencio denunció esta cantidad de hechos delictivos contra el Estado, y esto determinó que se juzgue, por ejemplo, a los de Seguro Sucre, que se juzgue a los de Petroecuador, que se juzgue a Pólida y su hijo, por ejemplo, que todos ellos han sido juzgados en Estados Unidos. Aquí no ha pasado absolutamente nada. Y sin embargo, ¿por qué? A vista de todos. Y diciéndole, yo voy a la embajada de Estados Unidos, me voy, y primero fue a la fiscalía en Miami, se acordarán ustedes. Y después yo voy a dejar los documentos en la embajada porque aquí no pasa nada. ¿Se acuerdan ustedes de eso?
0: ¿Cómo no?
2: ¿Ya? Y tuvo la valentía de decirles, aunque todo el 99% de la izquierda decía, ah, traidor, ¿por qué se ha ido al imperio? Teníamos que hacerlo porque aquí no pasaba nada.
0: Carlos, me permití mencionarle un nombre y quiero concluir con eso. Seguiremos hablando sin duda porque...
2: No hemos mencionado casi a nadie, todo el montón que tenemos aquí.
0: Por favor,
2: pero bueno.
0: Téngale eso, mi estimado Carlos, pero sí quiero quedar claro sobre un nombre. ¿Por qué? Porque, como dicen algunas personas, hace mucho ruido. Esto del exministro Serrano, toda una conflictividad en los Estados Unidos, acá mencionado por la fiscalía, en fin. ¿O es que la justicia norteamericana no nos está, entre comillas, no nos está ayudando en esta parte? ¿O el hombre es demasiado poderoso que se da el lujo inclusive de burlar a la justicia?
2: No, yo creo que el FBI debió haber informado a los jueces, a la fiscalía en Estados Unidos, y por eso es que incluso está detenido el señor allá. Por otros sucesos, pero deben haber sabido. ¿Por qué? Porque recuerde usted que aquí estuvieron investigando el FBI.
0: A eso me refiero.
2: Sí, y el FBI debe haber proporcionado información.
0: Entonces, ¿qué? ¿No nos ayuda la justicia?
2: Yo creo que nos ayudaron.
0: ¿Ya?
2: No, y yo creo también, para que todos sepan, que el teléfono lo hicieron bien en entregar al FBI. Si entregábamos aquí, no teníamos ninguna información.
0: Desaparecía
2: la información. Vean lo que pasa en el caso de las computadoras de uno de los sucesos que está ahora ventilándose del actual gobierno. Ya.
0: El celular fue clave.
2: Entonces, fue clave para saber qué había pasado, qué le habían dicho, qué procesos había. Yo me imagino que incluso muchos de esos procesos, para que después sean tengan penas en Estados Unidos, fue también de lo que sirvió el teléfono de Fernando. Entonces, yo al menos creo yo que hicimos bien, o sea, yo no tuve por si acaso el acceso al teléfono, pero que se hizo bien el momento en que no se entregó en la justicia ecuatoriana, porque corríamos un riesgo muy grave de que se contamine toda esa información o que se pierda, como usted lo acaba de decir, se perdía. Y nosotros creo que esa responsabilidad, al darle el FBI, hicimos que le comprometa a la justicia ecuatoriana, porque recuerde usted que también somos dependientes, ¿sí? Y afortunadamente esa justicia le estaba apoyando a Diana Salazar, la justicia norteamericana. Fue condecorada. ¿Cómo no? Por la justicia norteamericana. ¿Cómo no? Y afortunadamente, esta fiscal, la que tiene el caso, también yo creo que hasta el momento ha hecho bien las cosas. Yo en algún momento decía, la fiscal tiene que estar a la altura, y en este momento la fiscalía está demostrando que está a la altura al tener dentro de ese proceso nombres tan duros, como usted dice, ¿no?
0: ¿Cómo no? ¿Cómo no?
2: Es el tan croquis, duros, ¿sí?
0: Es el croquis de la autoría intelectual del problema.
2: Sí, y quiero decir por qué. Fernando, diga, recuerden ustedes esto. Fernando le dijo, señor José Serrano, reconoce la firma en este cheque que usted le dio a su pareja. Imagínese, o sea, tanto Jordán como Serrano tenían un temor extremo de que Fernando llegue, porque esos procesos se iban a reabrir, se iban a completar, y ellos finalmente iban a ser juzgados por muchos que no han sido.
0: Quedémonos en ese punto, estimado Carlos, agradeciéndole de veras por la sinceridad con que usted siempre se expresa para que el público saque sus mejores conclusiones. ¿Quién como usted, tan cerca de toda esta tragedia realmente, pero que ojalá en algún momento el país llegue a conocer primero absolutamente la verdad y la sanción a los autores? Hasta la próxima, Carlos, muy amable.
2: Hasta la próxima, muchas gracias.
0: Volvemos en un momento.

0: El campeonato mundial de fútbol está culminando, pero la campaña de la selección ecuatoriana de fútbol terminó hace rato. Esta es una verdad incontrastable, pero esa culminación de la campaña de la llamada Tri tiene una larga cola de acontecimientos, de sucesos, que no solamente se refieren al hecho en sí de participar en este torneo, sino antecedentes que lo vamos a comentar, los vamos a abordar el día de hoy con otra de las figuras del periodismo ecuatoriano, Gonzalo Rodríguez, quien inclusive estuvo prácticamente un mes siguiendo en los Estados Unidos a la selección ecuatoriana de fútbol. Muchas preguntas, pero esa que creo que no le pasa al ecuatoriano, no le pasa porque inclusive en algún rato decíamos y recordábamos que para muchas personas esta selección estaba como casi para disputar la final, figúrense ustedes, del Mundial de Fútbol. Pero acontece que después de 4 partidos quedó fuera de combate. Gonzalo, un gusto tenerte por acá. ¿Qué le pasó a la tricolor? Bienvenido.
1: Muchas gracias, Félix. Un saludo para todos tus oyentes, para ti. En verdad que yo creo que fue una decepción tremenda, especialmente, digamos, para todos los ecuatorianos en general, pero aquellos que estuvieron, cerca de 180 mil personas que asistieron a los estadios acompañando a la selección, sufrieron una tremenda decepción.
0: Un apoyo impresionante.
1: Sí, ver a los ecuatorianos, el fervor feliz con el que ellos asistieron a cada escenario deportivo. Cada quien se demostraba como ecuatoriano, con su camiseta, se demostraba con cualquier cosa. Entonces, se vivía una situación emotiva, fundamentalmente.
0: ¿Se vivió un espejismo?
1: Yo creo que yo podría decir, Félix, por la experiencia vivida, de que se sobredimensionó a la selección ecuatoriana.
0: O sea,
1: creo que incluso la propia prensa deportiva también sobredimensionó, ¿no? Uh-huh. El hecho que, por ejemplo, el propio Gonzalo Plata haya dicho, traerán más ropa acá a los Estados Unidos, y mucha gente le estaba poniendo a la selección ecuatoriana incluso en una final. Yo creo que hay que ser realistas en el fútbol. Todavía nos falta recorrer mucho para ir pensando en eso. Es lo que están haciendo los equipos africanos.
0: Se sobredimensionó porque nos falta preparación. Y digámonos, o le falta preparación, le falta un técnico, le falta dirigentes. Vayamos a la parte de las razones, Gonzalo.
1: A ver, yo creo que fundamentalmente lo de la contratación del técnico pasó por ahí.
0: Ya.
1: Yo creo que las selecciones que aspiran a algo más tienen que tener técnicos de gran nivel. Recuerda que se les trajo a Sánchez Vaz, ¿no? Ese técnico español quedó último en el Campeonato Mundial de Qatar, con la selección de Qatar, quedó, uh-huh. Y sin embargo se le contrató, ¿no? Se fue supuestamente porque tenía problemas él en una persecución a sus hijos en la escuela. Se terminó yendo. Y trajeron, yo creo que, a un técnico de medio pelo.
0: Desconocido.
1: No tan desconocido, sino sin el argumento futbolístico de conocimientos para dirigir una selección.
0: Claro.
1: Becasés está bien que dirija equipos. Uh-huh. Le puede ir bien. Puede tener buenos antecedentes.
0: ¿De Defensa y Justicia a toda una selección?
1: Claro, o sea, varios equipos, incluso en Europa dirigió Becasés. Tiene el antecedente de haber sido asistente de un técnico como Sampaoli, por ejemplo, ¿no? Sampaoli es un técnico conocido también, que tuvo mucha historia entre el fútbol mundial incluso.
0: ¿Problema de dinero, Gonzalo?
1: Por ahí puede pasar.
0: ¿Ya?
1: Por ahí puede pasar.
0: ¿Ya?
1: Pero yo creo que si estamos en ese plano, no podíamos esperar más. O sea, si decíamos, los cálculos económicos, estamos en tanto dinero, entonces no podíamos esperar más allá. ¿Qué es lo que puso, por ejemplo, Uruguay? Uruguay le contrató a Bielsa, y nosotros, según conocíamos y sabíamos, de que Bielsa fue por 18 millones de dólares, ¿no? Entonces, puede pasar por el tema económico.
0: O puede pasar por la necesidad de un técnico que responda a determinadas directrices.
1: Puede ser que sí. También.
0: Con lo cual ya tenemos dos factores.
1: Hoy compromiso, hay compromisos a veces, ¿no?
0: Uh-huh.
1: Llame el amigo. Mira, tengo esto, ¿qué te parece? tengo este nombre, te puedes...
0: Acuérdate lo que dijo el Bodillo, ¿no? La mitad pongo yo y la mitad pone el dirigente.
1: Es que ahora, lo que pasa es que aquí, por ejemplo, a Independiente del Valle se le ha, yo creo, se le ha satanizado, ya, mi punto de vista, diciendo que la gente de Independiente del Valle es el que pone los nombres, que pone los, no sé si los técnicos, no creo, sino los jugadores.
0: Pero es que la mayoría, ¿no?, son de ahí, pues.
1: Por eso, es que eso se ha satanizado, pero es que yo creo que, Félix, la realidad es esa. ¿Ya? Que los jugadores que le han dado jerarquía a esta selección han salido del Independiente del Valle.
0: ¿De acuerdo?
1: O sea, no hay como más. Los otros equipos no han contribuido. Los grandes, Liga, Barcelona, Emelec, no han contribuido a un buen número de jugadores. No han contribuido en aquello. Entonces, ¿quién ha sido? Claro, hablamos de jugadores como Pacho, que dónde salió, del propio Hincapié, de dónde salió, de Moisés, de dónde salió. Es de Independiente del Valle, pero se ha satanizado mucho diciendo que quien manda en la Federación Ecuatoriana de Fútbol puede ser Michel Deller, uh-huh, uno de los grandes dirigentes y la cabeza visible del Independiente del Valle.
0: Y el que manda es el señor Egas.
1: Él es el presidente.
0: Claro.
1: No, entonces, habría que pensar...
0: Pero ¿por qué esa duda, Gonzalo? Tú que los conoces.
1: Mira...
0: ¿Quién manda entonces en el fútbol ecuatoriano?
1: Yo creo que lo de Egas está en el punto de... No de la discordia, sino de una inquietud y una duda. Recuerda lo que pasó...
0: ¿Tú crees que no manda él?
1: Para mí no tiene un don de mando.
0: ¿Quién manda entonces en el fútbol ecuatoriano?
1: Puede haber un grupo de dirigentes que pueden estar hacia él y decirle, mira... Francisco, hagamos esto.
0: ¿Ese grupo es el que contrata a los técnicos?
1: No creo tanto así.
0: Entonces, ¿quién le contrató a Becasese?
1: Tiene que haber sugerencias de alguien. ¿Ya? Te iba a decir.
0: ¿Quién se equivocó?
1: ¿Qué es lo que pasó cuando lo trajeron a Cruyff? ¿Ya? ¿Quién le contrató a Cruyff? Supuestamente el señor Francisco Egas. Técnico europeo, técnico de gran nivel, técnico de recorrido. Y terminó yéndose.
0: Que ni pisó casi la cancha, ¿no?
1: Nunca se adaptó, nunca estuvo metido en lo nuestro. Entonces, lo de el señor Egas es controversial porque muchos atribuyen a que él no es el solo el que toma decisiones. A mí me sorprendió cuando dieron el nombre de Becasese, Félix, porque quizá en mi punto de vista, Becasese no era el hombre ideal. No porque ahora la selección haya cumplido ese papel, nada bueno, porque a mí no van a decir que la selección ha cumplido una buena tarea en este Mundial.
0: ¿Fue un fracaso?
1: Fue un fracaso. ¿Ya? Es un fracaso.
0: ¿Quién tiene que responder por eso?
1: La federación.
0: ¿El técnico?
1: La federación y el técnico. Tienen que dar un informe.
0: ¿Pero la federación es un presidente o son varios dirigentes?
1: Ahora, son varios dirigentes.
0: Entonces,
1: la cabeza visible puede ser el señor Egas. Pero él tiene un grupo. Yo no sé si, por ejemplo, normalmente se estila, Félix, de que en las federaciones nacionales haya una comisión de fútbol. Uh-huh. De lo que conocemos...
0: En teoría es interesante, ¿no?
1: O sea...
0: Una comisión te organice, te...
1: En la comisión... Por ejemplo, en la administración de Lucho Chiriboga, había comisiones de selecciones. Claro, había. Claro. Trabajaban ahí. Acá...
0: Porque es un órgano asesor, pues, en la práctica.
1: Es el que puede tomar decisiones. Y acá no se ha visto de que haya una comisión de selecciones y que trabaje esa comisión de selecciones para precisamente estructurar algo, hacer una buena estructura de un buen cuerpo técnico, pero en base a un conocimiento, en base a un estudio, no sé con qué recursos económicos contar. Traemos un técnico de 5 millones. Bueno, traemos un técnico de 10 millones.
0: Gonzalo, entonces, consecuentemente, ¿a quién da cuentas la selección o quién le toma cuentas a la selección?
1: Supuestamente, si nos referimos a la directiva, tiene que rendir cuentas a su directorio. ¿Ya? Nada más.
0: ¿Y a la gente?
1: Tendría que dar una explicación. No ha habido ningún informe hasta el momento. ¿Qué pasó de esta participación de Ecuador? No ha habido todavía un informe. No hay un informe de Becasese. Los que tiene que llamar, pero el que tendría que dar es un aparente presidente de la Comisión de Selecciones. Eso quiere decir, Félix, de que Ecuador, en la estructura de la selección ecuatoriana, no tiene un ente, no como federación, sino un ente como la comisión de selecciones. Es fundamental, porque hay casi, un presidente...
0: Casi sin Dios ni ley.
1: Exactamente, o sea, sin... Yo no sé, más bien yo tomo decisiones. Yeah. Así sería.
0: Yeah.
1: Una aparente...
0: Porque nadie me
1: comisión
0: controla.
1: De selecciones. Una aparente comisión de selecciones.
0: ¿De acuerdo?
1: Hay mucha gente que... Supuestamente hay una comisión de selecciones. Supuestamente, pero eso nunca ha aparecido.
0: Yeah.
1: Nunca se la ha visto, nunca... Alguien ha salido a dar la cara.
0: Me viene a la memoria lo que acaba de decir hace pocos días y lo que seguramente dicen varios medios, nuestro gran amigo, ex seleccionado, figura del deporte ecuatoriano, Polo Carrera. Esto tiene que ser reorganizado después de esta campaña. ¿Tú crees eso?
1: Yo creo que ahora Francisco Egas ha sido reelegido. Él fue reelegido. Ahora viene un tema legal.
0: ¿Qué es lo que también dice Polo Carrera?
1: Sí. ¿O no será inscrita esa reelección del
0: está
1: señor
0: medio en el aire, ¿no?
1: Mira, a mí me queda mucha inquietud de si está en el aire o no está en el aire, o que sí le van a inscribir en el Ministerio del Deporte o no le van a inscribir.
0: Porque si es que el Ministerio del Deporte no le reconoce, ahí también caemos en un grave problema donde el Estado ecuatoriano se estaría inmiscuyendo en asuntos que la FIFA no admite. Entonces estamos en un callejón sin salida.
1: Mira, es uno de los códigos que maneja la FIFA, es que no intervenga la política.
0: Sí, señor. Sí, señor.
1: Pero ¿te acuerdas que Gian Infantino le entregó una placa, un reconocimiento a Trump? Entonces ahí la política, quieras o no, intervino.
0: Uh-huh, uh-huh.
1: Porque Gian Infantino prácticamente se entregó a Trump, uh-huh, al gobierno de Estados Unidos, por ser una de las sedes de este campeonato del mundo.
0: El señor Trump le pide al señor Infantino que le levante la sanción a un jugador. Y al otro día se hizo eso. Entró
1: por eso,
0: la política.
1: Por eso está interviniendo la política. O sea, esos son los códigos que supuestamente maneja FIFA. Nada de política, pero estamos viendo que sí está interviniendo. Lo de Trump y Infantino es política.
0: ¿En qué debe terminar todo esto, Gonzalo? Tú que lo vienes viendo en primer plano desde los Estados Unidos.
1: Esto debe terminar, primero, en un informe claro que debe presentar el señor Francisco Egas.
0: Escucho que en las próximas horas va a haber un mensaje telemático del señor.
1: Ahí está, lo que te estoy diciendo. Tendría que haber un informe de la Comisión de Selecciones. Mira, casi nadie habla de la Comisión de Selecciones de la Federación Ecuatoriana de Fútbol. Casi nadie habla. Es fundamental. Repito, Lucho Chiriboga tenía Comisión de Selecciones.
0: ¿Y él qué sí más tiene que pasar?
1: Y no sé, ahí, por ejemplo, en ese caso, ya ver qué pasó. O sea, ¿cuáles son los resultados de este fracaso de la Selección Ecuatoriana de Fútbol?
0: ¿Y también tiene que incluirse el informe económico?
1: Por supuesto que sí. Informe deportivo, técnico, informe económico, informe administrativo, todo tiene que tener esa selección.
0: Porque
1: ahí
0: entiendo y escucho que le dieron un buen paquete, por ejemplo, de entradas a los estadios en los Estados Unidos. ¿Y qué hicieron con eso? ¿Sortearon? ¿Regalaron? ¿Qué pasó?
1: Eso tiene que explicarse. Mira, yo tengo un dato de que ciertos influencers tuvieron entradas en su poder y que fueron revendidos allá en los Estados Unidos.
0: ¿Con semejantes precios?
1: Yo tengo ese dato.
0: ¿Volvieron con plata?
1: Influencers. Uh-huh. Aparecieron en Estados Unidos y aparecieron con entradas y estuvieron en la gran reventa en Viva la Fiesta. Todo eso habrá que informar, si es que es cierto, cómo se procedió a la entrega de localidades.
0: ¿Y qué mismo pasó, crees tú, Gonzalo, con esto, y agradeciéndote tu presencia, culmino, crees tú que hubo alguna amenaza de la mafia y que eso les frenó a los jugadores ecuatorianos y perdieron ante México?
1: No. Yo sí que, créate que yo...
0: A mí me parece un cuento...
1: Claro, yo, mira, en esta profesión estoy ya más de 50 años, igual que ti. Estamos caminando a los 55 años de profesión.
0: Así es.
1: No de edad, porque estamos un poquitito más allá. Pero ese cuento de amenazas no me la trago por nada.
0: Eso es un cuento, eso es un cuento.
1: Eso es una gran mentira y eso un poco convulsionó el tema, Félix.
0: Pero
1: eso
0: acuérdate,
1: no puede pasar.
0: Acuérdate que esto viene de la propia federación, ¿ah?
1: No sé,
0: con un comunicado.
1: Oh,
0: o sea, es que como que dice y no dice, pero finalmente, ¿qué pudo ser?
1: Es que se buscó, Félix.
0: Qué irresponsable.
1: Se comenzó a buscar ciertas cositas para tratar de justificar.
0: Ya.
1: No, mira, el primer resultado no fue pues por amenazas ante Costa de Marfil. el segundo resultado ante Curazao no fue pues por amenazas. Ganamos a Alemania. Bueno, pero eso de que vengan a decir públicamente de que hubo amenazas por parte de carteles, de algo de México, mentira.
0: Eso
1: es una falsedad.
0: A mí me parece curarse en salud frente a una cosa que resulta a ratos inexplicable. Dos palabras finales, Gonzalito. ¿Quién debe ser el nuevo técnico de la selección?
1: A ver, es un buen tema ese, Félix, y eso...
0: Muy cortito porque sí, se nos acabó el tiempo.
1: Te entiendo. Para mí, debe ser un técnico de la línea de la categoría de Marcelo Gallardo, el muñeco que era entrenador de River Plate y con un gran cartel y con mucho conocimiento. No hay que traer esos técnicos de medio pelo, como dije, de Becasese.
0: Cueste lo que cueste, Gonzalo.
1: Sí. ¿Ya? Hay que hacer un esfuerzo.
0: ¿Ningún ecuatoriano?
1: No, es que esto hay que ser francos.
0: ¿Un grupo de técnicos ecuatorianos
1: no,
0: tampoco?
1: No, Félix, no va por ahí. No, eso no es, esto no es así.
0: ¿Un periodista ecuatoriano?
1: No,
0: pues,
1: no, peor todavía.
0: Los de Guayaquil que puchas hacen y deshacen.
1: Ven, Félix, en el fútbol y en esto no hay sentimentalismos. Aquí tiene que traerse un técnico de nivel, de categoría. Yo por eso digo, Marcelo Gallardo, uno. Y hay un técnico que queda libre, por ejemplo, y ha habido también en redes
0: Gallardo
1: sociales.
0: Gallardo es uno. ¿El otro?
1: El otro es el técnico de Croacia.
0: ¿Ya?
1: Son técnicos europeos que tienen otra mentalidad.
0: ¿Ya?
1: Otra mentalidad. Gallardo sabe muy bien cómo es el fútbol europeo, y sabe muy bien cómo es el fútbol sudamericano, y sabe cómo es el fútbol africano, y sabe cómo es el fútbol asiático.
0: ¿Y debe ser un técnico que venga a vivir en el Ecuador o que maneje esto a control remoto?
1: No, tiene que estar acá.
0: A través de la laptop.
1: Tiene que estar acá.
0: ¿Ya?
1: Tiene que estar acá. Tiene que estar siguiendo nuestra... ¿Cómo te digo, Félix? Nuestro...
0: Nuestra idiosincrasia.
1: Nuestro modesto campeonato de la Liga Pro.
0: ¿Aceptarán eso los técnicos de este nivel que tú estás diciendo?
1: Bolillo... Iba y volvía.
0: Porque son estrellas del fútbol, pues, las que tú nos dices, Gonzalo.
1: Bolillo iba y venía, porque estaba aquí a una hora y media de vuelo.
0: Esas gentes se manejan a nivel de Hollywood.
1: Es que es así.
0: Entonces es jodido.
1: Es que es así. No van a venir a quedarse acá.
0: Eso.
1: No van a venir a quedarse.
0: Entonces,
1: pero no.
0: Volvemos a lo mismo.
1: Pero no, es que mayormente, Félix, no está en que viva o no viva aquí.
0: Pero es que tiene que vivir, Gonzalo.
1: No, es que tiene que venir a conocer bien...
0: Eso.
1: La idiosincrasia.
0: ¿Cómo conoces?
1: La idiosincrasia. Mira, con esos procesos, Bolillo conoció muy bien. Casi hay una idiosincrasia propia entre colombiano y ecuatoriano.
0: Por eso le fue tan bien, pues. Por eso le fue tan bien.
1: Claro, exacta. No, es que él manejó otras cosas, otros códigos manejó Bolillo. Pero yo sí creo que en ese aspecto, yo te digo, vivir acá, si un técnico extranjero, no creo.
0: Ya.
1: Porque son partidos amistosos de vez en cuando. Las eliminatorias sudamericanas y luego el campeonato del mundo. Entonces, yo creo que más bien él tendría que tener otra óptica, estar acá el tiempo que sea necesario, requerido, pero que sea un técnico que permanezca 4 años, 3 años, no lo creo, Félix. Entonces, por eso sería, este técnico de Croacia, me parece que es un técnico, hay que traer técnicos con mentalidades de otra categoría. Becasese es para... un campeonato argentino, para un campeonato ecuatoriano, para un campeonato chileno, no más allá.
0: Yeah.
1: Pero para dirigir una selección ecuatoriana, a Becasese le quedó muy grande la selección nacional. Le quedó muy grande. Le dieron a que experimente. Es culpa de Egas, su directiva, no sé si su comisión de fútbol, es un fracaso total de él. Y para mí, mejor que no siga.
0: ¿Deberían renunciar?
1: Deberían irse.
0: Gonzalo, muchísimas
1: gracias.
0: Como
1: dice una política, deberían irse todos.
0: Gonzalo, muchísimas gracias. Un gusto tenerte y volverte a ver después de este viaje tan largo que has tenido.
1: Sí,
0: muy amable.
1: Muchas gracias a ti, mi querido Félix.
0: Muchos éxitos a Gonzalo Rodríguez. Miren ustedes toda la cola que trae la campaña de la selección. Ya volvemos.
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0: A la fecha, 5 alcaldes de igual número de provincias están detenidos por presuntos delitos que van inclusive en grado diferente, desde delincuencia organizada, pasando por corrupción y el famoso enriquecimiento ilícito. Esto a los 5 alcaldes los ha puesto tras las rejas y suenan nombres, más que suenan, están nombres tan importantes como el alcalde de Guayaquil, el alcalde de Machala, Darío Macas, Vico Villasís de Esmeraldas, Ángela Plúa de Jipijapa y José Alcíbar Arroyo de Pujilí. Son los alcaldes a los cuales les ha caído la justicia por estos antecedentes en la práctica de corrupción y de nada bueno. Sin embargo, más de uno habría pensado en una posible reelección, asunto que se le vendría a complicar. No quiero entrar en la parte, si cabe, jurídica, jurídico-electoral, pero sí plantearle al doctor César Ulloa, quien nos atiende a través del contacto telemático, analista político de este país, con este tipo de antecedentes, doctor Ulloa, ¿a qué tipo de elección vamos, faltando prácticamente unos 4 meses para ir a las urnas? El país lo escucha, doctor Ulloa, bienvenido.
3: Muchísimas gracias, Félix. Hay un deterioro sistemático, grotesco, abusivo de la política en términos de lo que es el uso o el mal uso de los recursos públicos a partir de la administración de los gobiernos autónomos descentralizados. 3 elementos para señalar: indispensable de cara a la elección hacer un seguimiento del financiamiento de las campañas. 2, credenciales de los candidatos y candidatas en términos de trayectoria política, servicio público, probidad. Y 3, que la pedagogía democrática, es decir, la alfabetización electoral de ciudadanos y ciudadanas, tiene que ver no solo con saber quién es el candidato, sino quiénes le rodean, cuál es su planteamiento, y por otra parte también exigir de los candidatos no solo la declaración juramentada de bienes, sino también exigir por qué ciertos recursos que se utilizan en campaña luego finalmente van a ser o no justificados en el caso de ser reelectos hacia adelante para la dignidad que corresponde.
0: Con ese tipo de antecedentes que de alguna forma me he permitido resumir brevemente, ¿a qué tipo de elección, qué tipo de resultados puede dar la elección que está a las puertas, doctor Ulloa?
3: Bueno, es una elección que trae bastante fatiga, hartazgo, porque pasamos de una época dorada, yo diría entre los 90, los 2000, tal vez incluso hasta el 2010, de que existía alcaldes y prefectos con gran palmarés, con proyectos emblemáticos, ahora a autoridades que son electas sin legitimidad, porque ni siquiera 2 de cada 10 los eligen, autoridades que les cuesta tener una composición de mayoría en el Consejo Metropolitano, en el Consejo Municipal, y lo tercero es que autoridades tampoco, o estas, no tienen una proyección o un proyecto. Súmale a eso la corrupción y la impunidad, lo que tenemos, ¿no es cierto?, es un vacío en cuanto a la construcción de autoridad local, Félix.
0: El aspecto jurídico, como que está operando, dado que se investigan delitos como los que, posibles delitos como los que ya me permití mencionar, pero en la parte jurídica, en la parte política, doctor, ¿qué es lo que está fallando en este país para que tengamos un grupo tan importante, asimismo entre comillas, de gente, de alcaldes, por ejemplo, de Guayaquil, de alcaldes de ciudades tan importantes? ¿Qué es lo que está fallando en el sistema político de este país para llegar a vergüenzas como estas, finalmente, doctor Ulloa?
3: No hay partidos políticos sin emprendimientos electorales, por tanto los partidos son una suerte de Airbnb, es decir, alquilan, ¿no es cierto?, sus habitaciones a huéspedes que sin ninguna credencial o trayectoria incluso tienen las posibilidades de ganar y luego no rinden cuentas a nadie, porque el partido alquilado es un vehículo que no necesariamente sirve para la rendición de cuentas de quienes se alzaron con las victorias con estos emprendimientos electorales. No hay profesionalización de la política y lo que es más complejo es que ciertas organizaciones, por supervivencia, es decir, por mantener el registro electoral, finalmente ponen a cualquier persona con la finalidad de que tengan un número de votos y que no exista ni tarjeta amarilla ni luego, peormente, la tarjeta roja.
0: Estos aspectos me permito invitarle para la próxima semana a desarrollarlo aquí en la ciudad capital. usted está en Cuenca, otra cosa es en vivo y en directo, en forma personal, aspectos muy importantes, pero sobre los cuales ya le hacemos un adelanto al público para la próxima oportunidad. Doctor Ulloa, honrados con su presencia, muchísimas gracias, muy amable.
3: Siempre muy gentil, Félix. Una excelente jornada. Gracias.
0: Gracias al doctor César Ulloa, analista político de este país. Sí, señor. En estas circunstancias, y siendo el hecho quizás más notorio, esto de la detención de 5 alcaldes a la fecha en el país, pues allí tienen ustedes un aspecto que va a marcar la realización de los próximos comicios seccionales. ¿Para qué? Para elegir alcalde nomás, para elegir prefecto nomás. Y ahí es donde falla la organización política de este país. Falla y se revela, yo diría, en su real magnitud, porque les importa un pepino. ¿Y en qué estoy pensando? Y esta no es una crítica, machacar sobre adjetivizaciones, inclusive, a una organización como el correísmo. El correísmo aliado de este movimiento, amigo de un dirigente político que inclusive fue sentenciado, procesado, que salió libre y que le está prestando el nombre a esta organización para que pueda intervenir en los próximos comicios. Miren ustedes al nivel de descomposición política, porque esto es una descomposición política a la que estamos llegando. Pero a eso hay que ir para elegir a los mejores hombres, y deberían ser los mejores, porque en la práctica, el manejo, la organización de este país está justamente en esos niveles, dicen inferiores, pero yo diría principales, fundamentales, estratégicos, que son ¿qué? Las alcaldías, que son ¿qué? Las prefecturas. Y miren ustedes en las condiciones a las que este país se va a abocar para elegir a los mejores. En un momento volvemos con más.
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1: 9:03.
2: En estos tiempos en los que hablar de unidad, entendimiento, comunión y compasión resulta sospechoso, quisiera romper una lanza a favor de el raro y precioso arte de unir. Lo hago consciente de que mi voz puede ser una voz que clama en el desierto y, como los viejos profetas, perder el tiempo, las energías y la paciencia. Pero hablaré de aquello en lo que creo y que, a pesar de las dificultades, alimenta mi esperanza. Lo haré de la mano de León XIV, que a pesar de su paso por España, dejó un mensaje no solo para España, sino para todo el mundo. Tendió puentes y derribó algún que otro muro. Acostumbrados como estamos a las descalificaciones y a los insultos, la visita del Papa ha supuesto una bocanada de aire fresco. Más allá de algunas críticas difíciles, que todos estemos de acuerdo en todo, lo cierto es que España ha seguido la visita del Papa con gran interés, con respeto y yo diría que con verdadero afecto. Ha sido fantástico contemplar cómo en medio de la refriega política e ideológica, sensibilidades tan distintas, creyentes y no creyentes, han coincidido en reconocer la categoría humana, religiosa e intelectual de León XIV. Por primera vez en mucho tiempo, hemos tenido la sensación de que alguien, algunito, era capaz de darnos esperanza y de unirnos, lo cual me parece una gran noticia a pesar de las diferencias. Hubo dos momentos, dos temas que me parecieron especialmente importantes. Uno, la presencia del Papa en las Cortes, el Parlamento español. No fue necesario un discurso de campanillas florido y elocuente. Bastó con decir y anunciar la verdad de forma sencilla, elegante y auténtica. León XIV recordó a los españoles y concretamente a la clase política que España hunde sus raíces en una preciosa tradición de fe, de esperanza y de lucha por la justicia. De paso nos recordaba que ningún

0: pueblo puede construir el presente y soñar el futuro sin raíces y sin amor a la vida espiritual. Y otro momento importante para mí fue su sencilla oración en el cementerio de Tenerife, un cementerio lleno de lápidas sin nombre, de hombres, mujeres y niños que, habiendo soñado otra cosa, se encontraron con la muerte, con la dureza de nuestros corazones o simplemente con nuestra indiferencia. Por estos pagos hay gente que dice que la prioridad son los españoles. Como cristiano y persona no puedo estar de acuerdo. La prioridad para un cristiano siempre serán los pobres, los hambrientos de pan y de esperanza, los que no tienen ni futuro ni lápida y que a pesar de todo son nuestros hermanos. Nos seguimos encontrando junto al pozo de Sicar con el padre Julio.
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8: Muy buenos días, amigos de la música del recuerdo. Bienvenidos a una nueva edición de 9 a 11, un espacio donde las canciones se convierten en recuerdos, emociones y momentos inolvidables. Hoy recorreremos grandes éxitos de diferentes épocas, voces que marcaron generaciones y melodías que siguen viviendo en nuestra memoria. Desde los clásicos de la música disco, pasando por las grandes baladas románticas y el pop internacional. Los invitamos a disfrutar de 2 horas llenas de nostalgia, alegría y buena música. Gracias por acompañarnos. Comenzamos nuestro viaje musical e invitamos a los Bee Gees con su tema Tragedy. Llegamos hasta 1979 para recordar a uno de los grupos más importantes de la historia de la música popular, y son los Bee Gees. Hoy los tenemos con su tema Tragedy, que fue incluida en el álbum Spirits Having Flown, una producción que confirmó el enorme éxito mundial del trío formado por los hermanos Barry, Robin y Maurice Gibb. La canción llegó al primer lugar en varios países y mostró una vez más sus famosas armonías vocales, acompañadas de una producción brillante y llena de energía. Como curiosidad, les cuento que durante esta época los Bee Gees lograron una impresionante cadena de éxitos internacionales después del fenómeno de la película Saturday Night Fever. Tragedy es hoy uno de los grandes himnos de la era disco y una canción que continúa emocionando a nuevas generaciones.

Continuamos con una de las voces más importantes de México, Alejandro Fernández, conocido mundialmente como El Potrillo. Y hoy lo tenemos con Como el Sol y el Trigo, que pertenece a su etapa como intérprete romántico, donde logró combinar la tradición de la música mexicana con sonidos más cercanos al pop contemporáneo. La canción destaca por una letra llena de imágenes poéticas, comparando el amor con elementos de la naturaleza y transmitiendo un sentimiento de entrega absoluta. Alejandro Fernández, hijo del legendario Vicente Fernández, inició su carrera siguiendo la tradición ranchera, pero con el tiempo conquistó también el mercado internacional con sus baladas. Su calidad vocal y su interpretación apasionada lo han convertido en uno de los artistas latinoamericanos más reconocidos. Con ustedes, Alejandro Fernández y su tema Como el Sol y el Trigo.

Viajamos nuevamente a la época dorada de la música disco con Patrick Hernandez y su gran éxito Born to be Alive, lanzado en 1979. Esta canción se convirtió en un fenómeno mundial gracias a su ritmo contagioso, su energía positiva y ese espíritu de celebración que definió las pistas de baile de finales de los años 70. Incluida en su álbum debut del mismo nombre, logró importantes posiciones en las listas de popularidad de Europa y América. Un dato curioso que les tengo hoy es que antes de alcanzar la fama, Patrick Hernandez realizó una larga búsqueda de músicos y bailarines para formar el equipo que acompañaría a este proyecto. Aunque no repitió un éxito de igual magnitud, Born to be Alive quedó para siempre como uno de los grandes símbolos de la era disco. Escuchémoslo.

Ahora recordamos una canción llena de romanticismo y ternura, 12 Rosas, interpretada por Lorenzo Antonio. Este artista mexicano-estadounidense comenzó su carrera desde muy joven, convirtiéndose en uno de los favoritos del público juvenil en América Latina durante los años 70 y 80. La canción utiliza la imagen de 12 rosas como símbolo de amor, dedicación y un sentimiento sincero hacia la persona amada. Su estilo, característico por melodías suaves y letras románticas, logró conquistar especialmente al público familiar. Lorenzo Antonio también destacó como compositor e intérprete, manteniendo una trayectoria cercana a varias generaciones. 12 Rosas permanece como uno de esos temas que evocan una época donde las canciones románticas tenían un lugar especial en la radio.

En 1976 llegó uno de los duetos más alegres y recordados de la música pop, Elton John junto a Kiki Dee, interpretando Don't Go Breaking My Heart. Esta canción fue escrita por Elton John junto al letrista Bernie Taupin y se convirtió rápidamente en un éxito internacional, alcanzando el primer lugar en las listas de Estados Unidos y Reino Unido. El tema destaca por la perfecta química entre ambas voces, creando una conversación musical llena de energía, simpatía y ritmo. Para Elton John, representó otro gran momento dentro de una década llena de éxitos. Con su estilo optimista y su melodía inolvidable, esta canción sigue siendo una de las colaboraciones más queridas de la música pop.

Cerramos este primer bloque con la poderosa voz de Tina Turner y uno de sus grandes himnos, The Best, lanzada en 1989 como parte del álbum Foreign Affair. Esta canción se convirtió en un símbolo de fuerza, confianza y admiración. Aunque el tema fue escrito originalmente por otros compositores, Tina Turner logró hacerlo completamente suyo gracias a su interpretación llena de energía y personalidad. Después de una etapa difícil en su vida personal y profesional, Tina logró una extraordinaria carrera como solista, convirtiéndose en una de las artistas más respetadas del mundo. The Best sigue siendo utilizada en eventos deportivos y en celebraciones por su mensaje positivo. Realmente es una verdadera declaración de grandeza de un artista inolvidable. Escuchémosla.

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1: 9 horas, 41 minutos.
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2: Estamos de vuelta y continuamos con Marcos Llunas, que es una de las voces románticas españolas que logró gran aceptación en América Latina durante los años 90. Reconquistarte es una balada que refleja la intención de recuperar un amor perdido, expresando arrepentimiento, esperanza y la necesidad de volver a conquistar a esa persona especial. Hijo del reconocido cantante Diango, Marcos siguió su línea musical marcada por la sensibilidad y la interpretación emocional. Durante su carrera obtuvo reconocimientos en festivales y presencia importante en radios hispanas. Su estilo combina la tradición de la canción romántica española con arreglos modernos de pop. Reconquistarte es uno de esos temas que representan la época dorada de las baladas románticas en español. Escuchémosla.

En 1979, Queen sorprendió al mundo con una canción diferente a su habitual estilo grandioso, Crazy Little Thing Called Love, incluida en el álbum The Game. Fue escrita por Freddie Mercury como un homenaje al rock and roll de los años 50, especialmente inspirada en artistas como Elvis Presley. La canción llegó al primer lugar de las listas en Estados Unidos y se convirtió en uno de los grandes éxitos de la banda. Su sonido más sencillo, con guitarra acústica y ritmo rockabilly, demostró la enorme versatilidad de Queen. Freddie Mercury, Brian May, Roger Taylor y John Deacon confirmaron que podían dominar diferentes estilos musicales. Un clásico alegre y lleno de energía que tenemos para ustedes hoy.

Invitamos ahora de 9 a 11 a Miguel Bosé, uno de los artistas más influyentes del pop español y latinoamericano. Hojas Secas representa una etapa donde el cantante explora canciones más profundas, con letras cargadas de poesía y reflexión. La metáfora de las hojas que caen transmite la sensación del paso del tiempo, los recuerdos y las emociones que permanecen después de una historia de amor. Bosé inició su carrera en los años 70 y con el paso del tiempo se convirtió en un artista innovador, capaz de combinar pop, balada y sonidos experimentales. Su personalidad artística y su manera única de interpretar lo llevaron a ganar importantes reconocimientos internacionales. Con ustedes, Miguel Bosé y su tema Hojas Secas.

Viajamos ahora hasta 1966 para recordar de una de las grandes voces de la música internacional, Tom Jones. Green Green Grass of Home es una canción llena de nostalgia que narra la historia de un hombre que recuerda su hogar, su familia y los paisajes de su tierra. Aunque fue escrita originalmente por Curly Tubman y grabada por otros artistas, la versión de Tom Jones se convirtió en la más famosa a nivel mundial. Su interpretación profunda y su poderosa voz transformaron el tema en un clásico. El cantante galés, conocido por su fuerza vocal y su presencia escénica, logró una carrera llena de éxitos durante más de 5 décadas. Una canción que sigue emocionando por su mensaje universal. Escuchémosla.

Tu amor me hace bien es uno de los grandes éxitos de Marc Anthony dentro de la salsa romántica moderna, lanzada en el 2004 como parte del álbum Amar sin mentiras. La canción muestra la capacidad del artista para combinar romanticismo, sentimiento y la energía característica de la música tropical. Marc Anthony, nacido en Nueva York, dentro de una familia puertorriqueña, se convirtió en uno de los máximos representantes de la salsa a nivel mundial. Este tema destacó por su letra positiva, donde el amor aparece como una fuerza que transforma y llena de felicidad a la vida. Su interpretación apasionada y sus arreglos musicales hicieron que este tema se convierta en un favorito del público latino.

lanzada en 1972 dentro del álbum Talking Book. La canción nació a partir de un impresionante ritmo de teclado creado por el propio Stevie Wonder, quien además escribió y produjo el tema. Su famoso sonido de clavinet se convirtió en una de las introducciones más reconocidas de la música moderna. Superstition alcanzó los primeros lugares de popularidad y recibió importantes reconocimientos, incluyendo premios Grammy.

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1: 10:07.
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2: En la década de los 80, el pop español vivió una época de gran creatividad.

Y surgieron grupos que marcaron historia, entre ellos Olé Olé. Hoy los tenemos con Sola, que es una canción que refleja una etapa de renovación musical, con sonidos electrónicos, ritmo bailable y letras relacionadas con la independencia emocional. El grupo tuvo gran popularidad en España y América Latina, especialmente por su estilo moderno y sus presentaciones llenas de energía. Olé Olé se convirtió en uno de los nombres importantes de la llamada movida española, movimiento cultural que transformó la música del país. Sola representa esa mezcla de pop elegante y espíritu juvenil que caracterizó a toda una generación.

Una colaboración histórica de la música pop llegó en 1983 con Say Say Say, interpretada por Paul McCartney y Michael Jackson. El tema fue incluido en el álbum Pipes of Peace de McCartney y alcanzó enorme éxito internacional, llegando al primer lugar de las listas estadounidenses. La canción combina la experiencia del ex Beatle con la energía innovadora del joven Michael Jackson, creando una mezcla de pop y funk que marcó una época. El videoclip también tuvo gran impacto por su estilo cinematográfico y divertido. Aunque años después ambos artistas tomaron caminos diferentes, esta colaboración quedó como uno de los encuentros más importantes entre dos gigantes de la música mundial. Con ustedes, 666.

Tierra Mojada nos conecta con la riqueza de la música latinoamericana a través del talento del compositor venezolano Hugo Blanco, reconocido mundialmente por crear grandes piezas instrumentales. Hugo Blanco fue un maestro del arpa venezolana y un importante difusor del folclore de su país. Esta obra destaca por su melodía evocadora, capaz de transmitir imágenes de naturaleza, paisajes y recuerdos. Su música logró cruzar fronteras y llegó a diferentes generaciones gracias a su estilo sencillo, elegante y profundamente latino. Tierra Mojada es una pieza que demuestra cómo una melodía, sin necesidad de palabras, puede contar historias y despertar emociones.

Grabada en 1963, Twist and Shout es una de las canciones más explosivas de la primera etapa de The Beatles, incluida en el álbum Please Please Me. Fue registrada durante una histórica sesión de grabación en la que la banda prácticamente trabajó en vivo dentro del estudio. La voz rasgada de John Lennon se convirtió en uno de los momentos más recordados del rock. Aunque la canción originalmente pertenecía al repertorio de rhythm and blues estadounidense, The Beatles la transformaron en un himno de la Beatlemanía. Su energía, ritmo y alegría hicieron que permaneciera vigente durante generaciones. Con ustedes, The Beatles y su tema Twist and Shout.

0: Orlando Netti es una de las voces románticas argentinas que conquistaron al público latino durante los años 80 y 90. Clásico, Es Amarte, es una balada que destaca por su mensaje de amor eterno y una interpretación llena de sentimiento. Su estilo se caracteriza por melodías suaves y letras dedicadas al romance, características que lo hicieron muy popular en las emisoras de música romántica. Esta canción forma parte de una época donde las baladas ocupaban un lugar importante en la radio latinoamericana, un tema que representa el romanticismo clásico y la emoción de decir te amo a través de una canción. Escuchémosla.
1: Clásico es.

En 1978 nació uno de los himnos más importantes de la música disco, I Will Survive, interpretado por Gloria Gaynor. La canción se convirtió en un símbolo de fortaleza y superación personal gracias a su mensaje de levantarse después de una dificultad. Incluida en el álbum Love Tracks, obtuvo el premio Grammy a la mejor grabación disco, siendo uno de los grandes reconocimientos de la época. Gloria Gaynor logró con esta interpretación una canción que trascendió la pista de baile y llegó a convertirse en un símbolo cultural. Su mensaje positivo continúa inspirando a millones de personas alrededor del mundo. Con ustedes, Gloria Gaynor y su tema I Will Survive.

Cerramos este bloque con la alegría y el talento de Juan Gabriel, uno de los compositores más importantes de México. El Noa Noa es una canción inspirada en un famoso centro nocturno de la ciudad de Juárez, donde el artista comenzó a presentarse en sus primeros años. El tema combina ritmo, nostalgia y celebración, mostrando la capacidad de Juan Gabriel para transformar experiencias personales en canciones inolvidables. Conocido como el Divo de Juárez, dejó un legado de miles de composiciones interpretadas por artistas de todo el mundo. El Noa Noa sigue siendo una invitación a cantar, bailar y recordar la magia de una época.

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1: 10 horas, 38 minutos.
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2: Iniciamos este último bloque con uno de los grandes himnos musicales de los años 80, Flashdance, What a Feeling, interpretado por Irene Cara y lanzado en 1983 como tema principal de la película Flashdance. Esta canción se convirtió en un símbolo de esfuerzo, sueños y superación personal, acompañando la historia de una joven que lucha por alcanzar sus metas como bailarina. El tema obtuvo importantes reconocimientos, incluyendo el premio Oscar a la mejor canción original, al igual que el premio Grammy. Irene Cara, quien ya había triunfado con Fame, confirmó con esta interpretación su lugar en la historia de la música y el cine. Su energía y mensaje positivo la mantienen como un clásico inolvidable.

Continuamos con el romanticismo latinoamericano junto al cantante Ricardo Perotti. Hoy lo tenemos con su tema ¿Quién te ha dicho que el amor es fácil? Una balada que refleja las dificultades, aprendizajes y emociones que forman parte de una relación sentimental. Con una interpretación cargada de sensibilidad, Perotti logró conectar con el público que disfrutaba las grandes canciones románticas de los años 80 y 90. Su estilo se caracteriza por letras profundas y melodías suaves, ideales para la radio romántica. Este tema representa una época donde las baladas tenían un lugar privilegiado en las emisoras latinoamericanas y donde las historias de amor eran contadas con mucha emoción.

Nos trasladamos nuevamente a la época dorada de la música disco con The Tramps y su gran éxito Disco Inferno, lanzado en 1976. Esta canción se convirtió en uno de los símbolos más representativos de las pistas de baile de los años 70. Gracias a su ritmo intenso, los arreglos de funk y la poderosa voz de Jimmy Ellis, el tema alcanzó mayor popularidad al formar parte de la banda sonora de la película Saturday Night Fever, protagonizada por John Travolta. The Tramps fueron una de las agrupaciones más importantes del movimiento disco y recibieron reconocimiento internacional por su aporte al género. Disco Inferno continúa siendo una invitación a bailar y celebrar. Escuchémosla.

Alejandro Lerner es uno de los grandes compositores e intérpretes de Argentina, reconocido por crear canciones llenas de emoción y profundidad. Después de ti es una de sus baladas más recordadas, una composición que habla sobre las huellas que deja un amor cuando termina y la dificultad de continuar después de una separación. Con una melodía sencilla, pero intensa, Lerner demuestra su capacidad para transformar sentimientos personales en historias universales. A lo largo de su carrera, ha recibido importantes reconocimientos y sus canciones han sido interpretadas por numerosos artistas latinoamericanos. Después de ti, pertenece a ese grupo de temas que permanece vigente porque hablan de emociones que todos hemos experimentado.

Continuamos con September, uno de los mayores éxitos de Earth, Wind & Fire, lanzada en 1978. Esta canción se convirtió en un clásico mundial gracias a su combinación de funk, soul, R&B y una energía contagiosa que invita a celebrar. La agrupación, liderada por Maurice White, destacó por sus extraordinarios músicos, sus elaborados arreglos y su espectacular presentaciones en vivo. September ha trascendido generaciones y continúa presente en películas, eventos y celebraciones alrededor del mundo. Su mensaje positivo, su ritmo inolvidable y su espíritu festivo la convierten en una de las canciones más queridas de la música popular.

La sensibilidad de la música española llega con Rosana y su gran éxito Si tú no estás, una canción que marcó su carrera internacional durante los años 90, incluida en su álbum debut Lunas Rotas de 1996. Esta balada destacó por su estilo acústico, su interpretación cercana y una letra que expresa la ausencia y el vacío provocado por la persona amada. Rosana logró conquistar al público gracias a una propuesta diferente, basada en canciones sinceras y llenas de emoción. El álbum obtuvo gran reconocimiento en España y América Latina, convirtiéndola en una de las voces femeninas más importantes de la década. Si tú no estás, permanece como un clásico del pop romántico en español. Escuchémosla.

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2: Once horas, seis minutos.
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2: Hola, hola amigos, ¿cómo están? Qué gusto estar nuevamente con todos ustedes a través de Radio Suceso 101.7 FM para que podamos en esta hora y en este día iniciar con algo que nos encanta o que a mí me gusta muchísimo, que es compartir con todos ustedes contenidos muy interesantes y poner buena música. Esa música que a veces nos olvidamos, pero que está en el disco duro de nuestros The Time Out, tu tiempo libre de la radio por Suceso 101.7 FM. Soy Mauricio Rivas Mantilla y les doy la bienvenida. 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En Facebook Radio Sucesos Ecuador, en Instagram, X y TikTok estamos como @radiosucesos. Sí, señor. WhatsApp, se pueden comunicar con nosotros en cualquier programa, a cualquier hora del día. Siempre está abierta esta línea de WhatsApp al 0999-440-113. También pueden visitar nuestro canal de YouTube como Radio Suceso 101.7. Y si quieres seguir la cuenta directa de este programa, también lo puedes hacer, claro que sí. En Instagram estamos como @timeout.es. Ahí podrás encontrar los contenidos, la agenda, los temas que tratamos, absolutamente todo lo que tiene que ver con este programa Time Out, tu tiempo libre de la radio. 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Insólito lo que les voy a comentar. Un cuaderno de música de Mozart que había permanecido olvidado fue descubierto en París después de 230 años. El cuaderno se remonta a la época de Wolfgang Amadeus Mozart, cuando vivió en París, impartiendo clases a una joven arpista de una destacada familia aristocrática. Te contamos la historia de este gran descubrimiento. La historia del arte suele recordar y venerar a quienes se enfrentaron a los lienzos en blanco, pero pocas veces se toma en cuenta a quienes hicieron posible que esas obras encontraran un lugar en la sociedad, fueran vistas, valoradas y apreciadas. ¿Conoces la historia o has escuchado el nombre de Ambroise Vollard, el marchante de las estrellas del arte, como por ejemplo Pablo Picasso, de Cézanne, de Renoir, de Salvador Dalí, de Andy Warhol o del mismísimo Jackson Pollock? Ambroise Vollard, este es un marchante que pues prácticamente cuando ellos eran desconocidos tuvo el ojo, tuvo la visión de poderlos ofrecer, y de ahí, pues ya sabemos todos, vino una gran fama para estos artistas. Cuadros famosos se convierten en platos gourmet en una experiencia gastronómica inmersiva. Desde su lanzamiento en Alemania, Seven Paintings se ha expandido.

extendido a más de 40 ciudades en todo el mundo, llevando su propuesta culinaria inspirada en el arte a públicos de 4 continentes. A lo largo de 7 platos, la proyección cartográfica y la narración de historias transforman obras de Miguel Ángel, de Banksy, de Picasso, de Pollock, de Warhol, de Dalí, de Van Gogh, en experiencias gastronómicas inmersivas. Te contamos de qué se trata. Nos metemos, como estamos en época de mundial y nos metemos con temas del mundial, claro que sí. Esos botines color rosa que se han adueñado del mundial 2026. Visibilidad, moda y marketing explican la tendencia que domina las canchas. Pero ¿por qué son color rosado? Te lo contamos en nuestro segmento de marketing y publicidad. ¿Qué hay más allá de la percepción y los colores? Y seguimos con el mundial. Erling Haaland ya ha ganado la Copa del Mundo. ¿Qué ocurre cuando uno de los mayores talentos del fútbol mundial juega en el torneo con mayor precisión del planeta? ¿Libre de cualquier tipo de preocupación? El resultado es una explosión de goles y alegría. Te cuento algunos datos curiosos que los hemos recabado de la revista Time, haciendo referencia a la explosiva carrera del noruego, que ya es un campeón sin jugar la final. Buena música y contenidos muy interesantes. Esto es Time Out. 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Sean todos ustedes bienvenidos.

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1: Un cuaderno de música de Mozart que había permanecido olvidado fue descubierto en París después de 230 años. En los almacenes de la Biblioteca Nacional de Francia, en París, así se llama la biblioteca, la BNF, los conservadores descubrieron un pequeño cuaderno de 44 páginas que pronto transformaría parte de la historia temprana de Wolfgang Amadeus Mozart. El manuscrito, escrito en 1778, cuando Mozart apenas tenía 22 años y trabajaba en París como profesor de música, permaneció sin que nadie lo pudiera identificar durante más de 230 años.

Este gran descubrimiento del cuaderno de Mozart se produjo en febrero de 2026, apenas hace unos pocos meses, cuando el musicólogo François-Pierre Goy reconoció una letra familiar mientras revisaba partituras anónimas. Tenía un archivo grande de partituras sin ningún nombre y él pues tuvo esa habilidad, ha estado muy metido en esto durante mucho tiempo, de reconocer la letra de Mozart. Goy, que trabajaba en el Departamento de Música de la Biblioteca Nacional de Francia, había estudiado recientemente documentos didácticos verificados de Mozart, lo que le ayudó a reconocer la notación característica del compositor en clave de sol y de fa. Llevó el manuscrito a su colega Lorenz Decobert y juntos lo compararon con fuentes conocidas de Mozart. Sus hallazgos fueron confirmados posteriormente en abril de 2026 por Armin Brinsing de la Fundación Mozarteum de Salzburgo, quien identificó oficialmente el cuaderno como obra del mismísimo Mozart. El cuaderno se remonta a la época del pianista en París, donde impartió clases a Mary Louise Philippine, una joven arpista de una destacada familia aristocrática. Su padre, el duque de Guines, un flautista experto y mecenas del concierto para flauta y arpa de Mozart, formaba parte del mismo círculo musical que se refleja en el manuscrito. En su interior, los investigadores encontraron ejercicios didácticos, diarios, junto con 7 piezas para flauta y arpa, probablemente destinadas a interpretaciones conjuntas entre padre e hija.

Estas páginas revelan a Mozart no como el célebre compositor de grandes sinfonías, sino como un profesor en activo que impartía clases en tiempo real. Componía ejercicios para su alumna, perfeccionaba ideas en función de sus necesidades y creaba música en el entorno íntimo de la enseñanza privada. El resultado ofrece una visión excepcional de su proceso creativo cotidiano durante un momento crucial de sus años en París. La supervivencia del cuaderno añade un nuevo significado a su importancia. Durante la Revolución Francesa de 1794, las autoridades confiscaron la colección musical del Duque de Guines, que posteriormente pasó a formar parte de los archivos nacionales de Francia. Con el tiempo, el manuscrito cayó en el olvido, permaneciendo inadvertido durante siglos. Tras esos siglos de silencio, la música volvió a la vida. El 21 de junio, recién hace un par de semanas, los intérpretes estrenaron las piezas redescubiertas en la sede Richelieu de la Biblioteca Nacional de Francia durante la Fiesta de la Música de París. La interpretación transformó un cuaderno de apuntes olvidado en sonido vivo, reconectando al público actual con el mundo de Mozart tal como fue compuesto originalmente. Un gran hallazgo.

Nos vamos a un corte, regresamos enseguida. ¿Quiénes están detrás de los grandes artistas, de los grandes pintores? En este caso, en el tema que vamos a tratar a continuación del corte, un francés que nunca pintó un cuadro, pero que marcó. Marcó para siempre el arte contemporáneo. Regresamos. 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

0: 11 horas, 34 minutos.
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El francés Ambroise Vollard nunca pintó un cuadro, y por supuesto que si te doy este nombre no tiene ningún reconocimiento, pero él marcó para siempre el arte contemporáneo. Tuvo un ojo y una visión para lo realmente grande, para lo diferente. Desde el principio, y no se equivocó, el marchante que descubrió a algunos de los grandes genios del arte moderno murió en un extraño accidente de tráfico que hasta el día de hoy sigue abriendo debate. Cuando sus cuadros aún no colgaban de los grandes museos, de las grandes paredes del mundo, y sus nombres apenas empezaban a sonar en los círculos artísticos, hubo un hombre que apostó por ellos sin absolutamente, primero, ni conocerlos, pero sin dudarlo. Artistas como Paul Cézanne, Pablo Picasso, Pierre-Auguste Renoir o Paul Gauguin, entre otros, encontraron en él a uno de sus grandes valedores.

Ambroise Vollard organizó exposiciones, compró sus primeras obras y convenció a coleccionistas de que aquellos artistas serían quienes transformarían la historia del arte con las revolucionarias vanguardias. Y no se equivocó. Sí, este hombre era Ambroise Vollard, que el 3 de julio de 1866 nacía para convertirse en una de las figuras más influyentes del mercado del arte contemporáneo. El marchante francés revolucionó la manera de entender la compra-venta de obras y desempeñó un papel decisivo en la consolidación de algunos de los grandes nombres del arte moderno. Sin embargo, el hombre que ayudó a construir tantas carreras acabó protagonizando un final totalmente inesperado, una muerte que sigue y que ronda todavía llena de interrogantes. De la isla Reunión al fervor de París. La historia de Ambroise Vollard comenzó muy lejos de los grandes talleres parisinos, concretamente en la isla de Reunión, esta que queda muy cerca de Madagascar, donde Vollard nació. Hijo de una familia acomodada, todo parecía indicar que seguiría una trayectoria más bien tradicional. Sin embargo, siendo todavía muy joven, se mudó a Francia para estudiar Derecho, aunque su pasión por el arte pronto cambiaría sus planes. En aquel entonces, París vivía una auténtica revolución artística. Las galerías empezaban a ganar popularidad y una nueva generación de jóvenes pintores que buscaban hacerse un hueco al margen de las instituciones. Fascinado por aquel ambiente, Vollard abandonó sus estudios para dedicarse al comercio de arte y abrió su propia galería. Aquella apertura sería solo el comienzo de una intensa trayectoria que lo consagraría como uno de los grandes renovadores del mercado del arte.

Pollard, el hombre que creyó en los genios antes que nadie. La historia del arte suele recordar y venerar a quienes se enfrentaron a los lienzos en blanco, pero pocas veces a quienes hicieron posible que esas obras encontraran un lugar en la sociedad, fueran vistas, valoradas, apreciadas. Y Ambroise Vollard pertenece a ese reducido grupo de personas que, sin crear una sola pintura, resultaron impredecibles para que otros sí pudieran seguir haciéndolo. Los nombres de los artistas a los que impulsó no son pocos. Su punto de inflexión sucedió en 1895, cuando organizó la primera gran exposición individual de Paul Cézanne, todavía un practicante desconocido. Aquella exhibición que encandiló a los más jóvenes marcó un antes y un después en su exitosa carrera y consolidó a Vollard como uno de los marchantes con mejor intuición de la época. A partir de entonces hizo lo mismo con otros artistas que luego cambiarían la historia del arte para siempre. Por otro lado, compró pinturas de Renoir y Gauguin cuando todavía no despertaban gran interés. Contribuyó a extender la obra de Vincent van Gogh tras su fallecimiento y en 1901 acogió la primera exposición de un jovencísimo Pablo Picasso. También trabajó estrechamente con Henri Matisse, Pierre Bonnard, entre otros. Seguramente por ello aquellos artistas quisieron retratarle como muestra de agradecimiento. Cézanne, Renoir, Picasso o Bonnard son algunos de los pintores que inmortalizaron su figura en el lienzo, reconociendo así a quien había apostado por ellos mucho antes de que el resto del mundo lo hiciera.

El pasado 3 de julio fue el aniversario de su nacimiento y, claro, invita a recordar a quien contribuyó de manera decisiva a cambiar el rumbo del arte moderno. Apenas unos días después, para el 22 de julio, su fallecimiento pues sigue sin duda despertando interés por unos episodios más misteriosos que ocurrieron en el mercado artístico en el siglo XX. Sí, fue un 22 de julio de 1939, pocas semanas antes del estallido de la devastadora Segunda Guerra Mundial. Este marchante de arte fallecía en un accidente de tráfico cerca de París. Según la versión oficial, viajaba como pasajero cuando su vehículo paró bruscamente. En ese trayecto, Vollard llevaba consigo una escultura de bronce que, al producirse el choque, la colisión, salió despedida y le golpeó mortalmente en la cabeza. ¿Tuvo algo que ver el chofer en aquel fatal accidente? Una vez muerto, había que gestionar su inmenso legado. La enorme fortuna artística que acumulaba dio lugar a una larga batalla por la herencia que se prolongó durante varias décadas. Fue en ese contexto cuando surgieron especulaciones que cuestionaban si el accidente había sido realmente fortuito. Y aunque muchas de esas especulaciones apuntaban a posibles intereses económicos, nunca aparecieron pruebas concluyentes que permitieran esclarecer los hechos y cerrar definitivamente el caso. Interesante conocer la historia de Ambroise Vollard, que nunca pintó un solo cuadro, pero tuvo la visión de creer en aquellos artistas que no eran famosos, pero que más tarde lo serían, y eso es gracias a su determinación y confianza de presentarlos al mundo entero.

Nos vamos al corte, enseguida regresamos con una nota muy curiosa. Cuadros de famosos como Picasso, como Pollock, como Warhol, como Dalí, se convierten en platos gourmet. Esta es una nueva experiencia gastronómica.

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1: Una nota muy curiosa: cuadros famosos se convierten ahora en platos gourmet, en una experiencia gastronómica inmersiva. Normalmente el arte cuelga de una pared o reposa sobre un pedestal. En Seven Paintings, sin embargo, el arte llega plato a plato. Creada por la empresa de experiencias gastronómicas Dinner Tales, esta experiencia inmersiva transforma 7 obras de arte famosas en un festín de varios platos. A lo largo de aproximadamente 2 horas y media, la proyección mapeada se extiende por la mesa mientras los comensales recorren 7 tiempos inspirados en artistas como Miguel Ángel, Banksy, Pablo Picasso, Jackson Pollock, Andy Warhol, Salvador Dalí y Vincent Van Gogh. Suena increíble, ¿verdad? La velada comienza en la Italia renacentista. Una tarta vegana de hojaldre con mousse de setas, caviar balsámico y oro comestible, introduciendo a Miguel Ángel. Todo a través de un bocado pequeño pero cuidadosamente elaborado. Instantes después, la atmósfera cambia. Nos presentan una obra del art cita urbano británico Banksy, que toma el protagonismo con un carpaccio de ternera, mayonesa de trufa, aceite de oliva y proyecciones visuales que aluden a la inconfundible imaginación del artista anónimo. Se vienen a continuación Picasso, Jackson Pollock y hasta Andy Warhol en el festín de Seven Paintings, o 7 pinturas comestibles.

Continuamos en Siete Paintings con el plato de Pablo Picasso, un filete de bacalao andaluz aderezado con canela, lavanda y esencia de vino tinto con ajo. A continuación llega el expresionismo abstracto de Jackson Pollock, cuyas características, estas salpicadas, ¿no?, típicas de él en sus obras, aparecen sobre un plato con capas de remolacha, puré de calabaza, espinacas, coco y aderezo de sésamo. El plato llega con un aspecto más parecido a una obra en proceso que a una ensalada. La comida continúa con un filete de ternera inspirada en Andy Warhol, el precursor del pop art, antes de adentrarse en el mundo surrealista de Salvador Dalí. Una reinterpretación lúdica de la crema catalana se combina con menta, frutos rojos y helado de caramelo salado. En el acto final, los comensales se encuentran cara a cara con Vincent Van Gogh a través de un postre de chocolate amargo con merengue de coco que los invita a crear su propia composición con un trío de salsas. Dinner Tales denomina a este concepto Dynamation. El nombre alude a la fusión que la empresa propone entre la gastronomía y la narración visual inmersiva, donde la proyección cartográfica se convierte en un elemento tan fundamental de la experiencia como la propia comida. En lugar de presentar reproducciones de obras de arte famosas, Seven Paintings las transforma en sabores, texturas y momentos fugaces en la mesa. Desde su lanzamiento en Alemania, Seven Paintings se ha expandido a más de 40 ciudades en todo el mundo. La experiencia ahora se presenta en lugares como Los Ángeles, Toronto, Londres, Hong Kong, Melbourne, Australia, Berlín y Hamburgo en Alemania, invitando a los visitantes a descubrir la historia del arte desde una perspectiva completamente diferente. Con Seven Paintings, te comes las obras literalmente.

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2: ¿Por qué todos usan botines color rosa en el Mundial 2026? Y si no todos, casi todos. La Copa Mundial 2026 ha dejado imágenes memorables desde sus primeros partidos, pero hay un detalle que ha llamado la atención tanto como los goles y las celebraciones. El predominio de los botines rosas en prácticamente todos los estadios de Estados Unidos, México y Canadá. Desde el silbatazo inicial, decenas de futbolistas de distintas selecciones aparecieron en el terreno de juego con calzado en tonos rosa brillante, una coincidencia que rápidamente llamó la atención de aficionados y, claro, de analistas. Lejos de ser una casualidad, se trata de una estrategia diseñada por las principales marcas deportivas del mundo.

Nike, Adidas, Puma, New Balance y Skechers lanzaron colecciones especiales para el Mundial con una característica en común: el predominio de tonalidades rosas, desde el fucsia eléctrico hasta el rosa neón. Aunque cada fabricante bautizó el color con nombres distintos, el resultado fue prácticamente el mismo. Varias marcas están lanzando botas prácticamente del mismo color. Hemos visto modelos parecidos en años recientes, pero en esta Copa del Mundo son casi todas del mismo tono, dijo Ben Warren, fundador de BW Boots Reino Unido, empresa especializada en calzado de fútbol que trabaja con varios jugadores profesionales, para una entrevista con The Athletic. La visibilidad, la principal razón. Una de las explicaciones más repetidas tiene que ver con la visibilidad. Odinga Nimako, integrante del equipo global de calzado de fútbol de Nike, señaló que las pruebas realizadas durante el desarrollo de los modelos demostraron que ningún color destacaba tanto sobre el césped verde, como el rosado. El rosa realmente ayuda a que resalte sobre el verde del campo, tanto para quienes están en el graderío como para quienes siguen los partidos por televisión, explicó. La tendencia también está ligada a la manera en que hoy se sigue el fútbol, pues los partidos ya no se consumen únicamente en la pantalla chica, en televisión tradicional, sino también en celulares, tabletas, clips de video y redes sociales. Plataformas donde el impacto visual juega un papel cada vez más relevante. Para las marcas, lograr que sus productos sean identificables en cuestión de segundos representa una ventaja comercial enorme.

el rosado, un color asociado con la confianza. Además de la visibilidad, que ya lo mencionamos, las compañías detectaron que los futbolistas buscan cada vez más expresar personalidad dentro del terreno de juego. Según Nimaco, tanto atletas como consumidores relacionan los colores llamativos con seguridad y confianza. Cuando usas un color como el rosa, que es tan brillante y llamativo, es como si tuvieras que ser realmente bueno para llevarlo, señaló. En la misma línea, Rob Sheldon, director de producto de fútbol de New Balance, señaló que la elección del rosa responde a una búsqueda de energía, confianza y autoexpresión dentro del terreno de juego. Los atletas quieren el mejor rendimiento posible, pero también desean productos que reflejen su individualidad, afirmó a la cadena de noticias CNN. La influencia detrás de las tendencias sociales. Otra explicación surge fuera del mundo del deporte. La consultora internacional WGSN, especializada en pronósticos de tendencias de consumo, identificó desde 2024 al fucsia eléctrico como uno de los colores dominantes para este 2026. Las grandes marcas deportivas suelen diseñar sus productos con años de anticipación, por lo que muchas de ellas habrían trabajado siguiendo los mismos informes y proyecciones de mercado. El diseñador Christian Tresser, quien ha trabajado para Nike, Adidas y Reebok, resumió el fenómeno de manera sencilla. Esto es lo que ocurre cuando el marketing y el análisis de tendencias utilizan las mismas fuentes. Así, empresas que suelen disputar el mercado apostaron por tonalidades casi idénticas para vestir en este Mundial de Fútbol 2026. El color rosa conquistó el fútbol, pero no para siempre. Y es que a pesar de la invasión rosa, todavía existen excepciones. El argentino Lionel Messi utiliza unas botas personalizadas en blanco y azul, claro, inspiradas en los colores de su país, Argentina, mientras que el estadounidense Christian Pulisic juega con un modelo decorado con estrellas que evocan la bandera de los Estados Unidos. Por su parte, Nike diseñó un modelo especial dorado para Cristiano Ronaldo como homenaje a su histórica trayectoria mundialista. Sin embargo, la mayoría de los futbolistas patrocinados por las grandes marcas están utilizando las nuevas colecciones rosas durante el torneo. Y aunque hoy parecen estar en todas partes, los expertos aseguran que la tendencia podría durar muy poco. Como ocurre cada temporada en la industria deportiva, un nuevo color ya espera su turno para convertirse en el protagonista de las próximas campañas. La pregunta a la curiosidad de color rosa en los zapatos de los futbolistas no es solo un tema de moda, es la visibilidad en cámara, ese contraste de frente al ver el campo que lo hace más notorio al zapato. Finalmente, todo es ventas, ¿verdad?

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Nos vamos al corte, regresamos enseguida con más noticias del Mundial. Hablar de Erling Haaland, la estrella noruega, sigue su camino para dejar una historia nunca antes vista para el país, que no había clasificado al Mundial desde 1998 y hoy ha sacado al pentacampeón. Bueno, ese fue su último partido, sacar a Brasil del Mundial no es palabra menor. Haaland ya ha ganado la Copa del Mundo y les vamos a decir por qué. Regresamos enseguida. 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

Y bien, más noticias del Mundial, hablar de Erling Haaland, la estrella noruega que todos pues lo tenemos en mente hoy en día y que sigue su camino para dejar una historia nunca antes vista en apoyo a su país, a Noruega, que no había clasificado al Mundial desde 1998 y ha sacado ni más ni menos fuera del evento del campeonato al pentacampeón Brasil, que no es cosa menor. A estas alturas, Haaland ya ha ganado la Copa del Mundo. ¿Qué ocurre cuando uno de los mayores talentos del fútbol mundial juega en el torneo con mayor presión del planeta, libre de cualquier tipo de preocupación? El resultado fue una explosión de goles y alegría. Este es el Mundial de Erling Haaland y todos somos, pues, meros espectadores. Haaland, el delantero noruego con predilección por los moños masculinos, la mitología vikinga y el corazón de vaca, ha marcado ya 7 goles codeándose con Messi, Mbappé y otros. Haaland ha marcado al menos un gol en cada uno de los últimos 12 partidos oficiales de Noruega. En total, Haaland suma 60 goles en 53 partidos con la selección noruega, según un dato de StatMuse. Este impresionante promedio goleador le otorga a Haaland la mejor media de goles por partido de cualquier jugador con más de 50 goles internacionales en los últimos 100 años.

Haaland ha marcado al menos un gol en cada uno de los últimos 12 partidos oficiales de Noruega. En total suma 60 goles en 53 partidos con la selección noruega. Las superestrellas que acompañan a Haaland también están brillando en este Mundial. Messi, Mbappé, Ronaldo, que acabó también ya de salir del Mundial. Pero estos jugadores se enfrentan a una carga que él no tiene. Aficiones nacionales que exigen títulos mundiales. Claro, Lionel Messi finalmente ganó su campeonato con Argentina hace 4 años en Qatar, pero los fanáticos del fútbol de ese país ansían repetir el título mundial, algo que no se ha logrado en 64 años. Además, un cuarto título mundial dejaría a Argentina a solo uno de su archirrival Brasil como la selección con más títulos de la historia. Francia, un equipo dinámico que es el favorito en las apuestas para ganarlo todo, busca vengarse de su derrota en la final contra Argentina en 2022. Y pobre Harry Kane. Inglaterra inventó el fútbol, pero tristemente no ha ganado una Copa del Mundo desde 1966. Kane está bajo una presión inmensa para ayudar a poner fin a esta sequía, camino que ya empezó dejando por fuera a México, uno de los anfitriones de la Copa. Haaland, que juega en el Manchester City, se encuentra en una posición envidiable, poco común en el deporte. Una superestrella sin la presión de las expectativas. Juega para Noruega, una selección que no participa en un mundial desde el año 98. El simple hecho de estar en el mundial ya es una victoria para ellos. Todo lo demás es un extra y Haaland lo sabe. Noruega nunca ganará el mundial, declaró Haaland a la revista Time en una entrevista el verano pasado. Calculó que las probabilidades del equipo eran del 0,5%. Quizás se ha equivocado un poquito en ese porcentaje porque han ido avanzando, pero en el fondo tiene razón. Este es complicado que Noruega sea uno de los favoritos para ganar el campeonato mundial. Es cierto que Haaland dijo eso antes de que Noruega ganara 4 partidos más de clasificación por el mundial, terminando con un impecable 8-0 en su grupo, pero recordemos que proviene de un país con una mentalidad deportiva sensata. Noruega, después de todo, anima a sus niños a probar diferentes deportes y a jugar a nivel local en lugar de viajar por todo el país para participar en torneos juveniles. Los noruegos ni siquiera llevan la cuenta de los puntos en las competiciones infantiles más jóvenes. Sin duda, adorarán a Haaland. Así que puede disfrutar de este mundial y hacer cosas como animar a su equipo a hacer el Viking Row, el cántico viral de los aficionados noruegos que lo hemos tocado como tema también de lo más viral en el mundial en este programa. Y los aficionados noruegos se han hecho eco de este cántico en escaleras mecánicas en la ciudad de Boston, en el metro de Nueva York, en el medio de Times Square, en el campo de New York o New Jersey Stadium, después de que Noruega venciera a Brasil 2-1. Lo han hecho también en la propia asamblea, en donde los congresistas, el presidente puso punto de orden y comenzó a darle martillo al tambor y hacer el famoso grito vikingo. Así que es toda una novedad. Haaland, por esto, ya ganó el Mundial. Sin haber llegado a la final, que todavía no se descarta, pues nada está dicho, sino hasta la final el 19 de julio.

Y bien, nos despedimos. Gracias a todos ustedes por estar en sintonía de Time Out, tu tiempo libre de la radio, por Radio Suceso 101.7 FM. Siempre agradecerles su permanente contacto, sus comentarios, sus pedidos, sus sugerencias. Y saben que lo pueden hacer siguiéndonos a través de la plataforma de Instagram como @timeout.es en Instagram. @timeout.es en Instagram. Para que sigan todas las incidencias de este programa Time Out. 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Gracias también a Vinicio Osorio en los controles, como siempre impecable, a Dani Polo, que ya pues nos ha enviado nuevo contenido para subirlo el día de hoy. Vamos a tener en los próximos minutos, estamos subiendo un comentario realmente interesante. Todo comenzó con una multa de $40 y terminó cambiando para siempre la forma en que vemos el día de hoy películas y series. La idea de que Blockbuster Video, ustedes recuerdan el club de renta de VHS en ese entonces, rechazó una propuesta muy interesante, hoy vale cientos de millones de dólares y convirtió a la famosa Netflix en un gigante del entretenimiento.

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2: Trece horas, nueve minutos.
3: En estos tiempos en los que hablar de unidad...

0: entendimiento, comunión y compasión resulta sospechoso, quisiera romper una lanza a favor de el raro y precioso arte de unir. Lo hago consciente de que mi voz puede ser una voz que clama en el desierto y, como los viejos profetas, perder el tiempo, las energías y la paciencia. Pero hablaré de aquello en lo que creo y que, a pesar de las dificultades, alimenta mi esperanza. Lo haré de la mano de León XIV, que, a pesar de su paso por España, dejó un mensaje no solo para España, sino para todo el mundo. Tendió puentes y derribó algún que otro muro. Acostumbrados como estamos a las descalificaciones y a los insultos, la visita del Papa ha supuesto una bocanada de aire fresco. Más allá de algunas críticas, difíciles, que todos estemos de acuerdo en todo, lo cierto es que España ha seguido la visita del Papa con gran interés, con respeto y yo diría que con verdadero afecto. Ha sido fantástico contemplar cómo, en medio de la refriega política e ideológica, sensibilidades tan distintas, creyentes y no creyentes, han coincidido en reconocer la categoría humana, religiosa e intelectual de León XIV. Por primera vez en mucho tiempo hemos tenido la sensación de que alguien, algunito, era capaz de darnos esperanza y de unirnos, lo cual me parece una gran noticia a pesar de las diferencias. Hubo dos momentos, dos temas que me parecieron especialmente importantes. Uno, la presencia del Papa en las Cortes, el Parlamento español. No fue necesario un discurso de campanillas florido y elocuente. Bastó con decir y anunciar la verdad de forma sencilla, elegante y auténtica. León XIV recordó a los españoles, y concretamente a la clase política, que España hunde sus raíces en una preciosa tradición de fe, de esperanza y de lucha por la justicia. De paso nos recordaba que ningún pueblo puede construir el presente y soñar el futuro sin raíces y sin amor a la vida espiritual. Y otro momento importante para mí fue su sencilla oración en el cementerio de Tenerife, un cementerio lleno de lápidas sin nombre, de hombres, mujeres y niños que, habiendo soñado otra cosa, se encontraron con la muerte, con la dureza de nuestros corazones o simplemente con nuestra indiferencia. Por estos pagos hay gente que dice que la prioridad son los españoles. Como cristiano y persona no puedo estar de acuerdo. La prioridad para un cristiano siempre serán los pobres, los hambrientos de pan y de esperanza, los que no tienen ni futuro ni lápida y que, a pesar de todo, son nuestros hermanos. Nos seguimos encontrando junto al pozo de Sicar con el padre Julio.
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0: 14 horas, 29 minutos.
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3: Se enciende.

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0: 14 horas, 59 minutos.
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0: 15 horas, 32 minutos.
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3: Se enciende.

0: 16 horas, un minuto.
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0: 16:29.
1: En estos tiempos en los que hablar de unidad, entendimiento, comunión y compasión resulta sospechoso, quisiera romper una lanza a favor de el raro y precioso arte de unir. Lo hago consciente de que mi voz puede ser una voz que clama en el desierto y, como los viejos profetas, perder el tiempo, las energías y la paciencia. Pero hablaré de aquello en lo que creo y que, a pesar de las dificultades, alimenta mi esperanza. Lo haré de la mano de León XIV, que, a pesar de su paso por España, dejó un mensaje no solo para España, sino para todo el mundo. Tendió puentes y derribó algún que otro muro. Acostumbrados como estamos a las descalificaciones y a los insultos, la visita del Papa ha supuesto una bocanada de aire fresco. Más allá de algunas críticas difíciles, que todos estemos de acuerdo en todo, lo cierto es que España ha seguido la visita del Papa con gran interés, con respeto y, yo diría, que con verdadero afecto. Ha sido fantástico contemplar cómo, en medio de la refriega política e ideológica, sensibilidades tan distintas, creyentes y no creyentes, han coincidido en reconocer la categoría humana, religiosa e intelectual de León XIV. Por primera vez en mucho tiempo hemos tenido la sensación de que alguien, algunito, era capaz de darnos esperanza y de unirnos, lo cual me parece una gran noticia a pesar de las diferencias. Hubo dos momentos, dos temas que me parecieron especialmente importantes. Uno, la presencia del Papa en las Cortes, el Parlamento español. No fue necesario un discurso de campanillas florido y elocuente. Bastó con decir y anunciar la verdad de forma sencilla, elegante y auténtica. León XIV recordó a los españoles, y concretamente a la clase política, que España hunde sus raíces en una preciosa tradición de fe, de esperanza y de lucha por la justicia. De paso, nos recordaba que ningún pueblo puede construir el presente y soñar el futuro sin raíces y sin amor a la vida espiritual. Y otro momento importante para mí fue su sencilla oración en el cementerio de Tenerife, un cementerio lleno de lápidas sin nombre, de hombres, mujeres y niños que, habiendo soñado otra cosa, se encontraron con la muerte, con la dureza de nuestros corazones o simplemente con nuestra indiferencia. Por estos pagos hay gente que dice que la prioridad son los españoles. Como cristiano y persona, no puedo estar de acuerdo. La prioridad para un cristiano siempre serán los pobres, los hambrientos de pan y de esperanza, los que no tienen ni futuro ni lápida y que, a pesar de todo, son nuestros hermanos. Nos seguimos encontrando junto al pozo de Sicar con el padre Julio.
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0: 16:59.
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0: 17 horas, 31 minutos.
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2: Después de muchos siglos de oscuridad en el pensamiento, Europa vivió una época iluminada en el arte, la ciencia y el pensamiento. Fue el Renacimiento.
3: Entre los grandes pensadores estaba el holandés Erasmo de Rotterdam, sacerdote que abandonó la sotana para estudiar filosofía y lenguas.
2: Erasmo pronto destacó como escritor, y en su obra más famosa, Elogio de la Locura, Erasmo hizo que la locura hablara, para que viéramos que en este mundo de locura, gobernado por los locos, todos terminamos un poco locos.
3: La lucidez de Erasmo alumbra por encima del tiempo y cuando la locura habla, se escuchan frases como las siguientes.
2: Yo, la locura, soy la diosa. Si así no fuera, ¿cómo entender que los humanos sean gobernados por los peores y por los más ignorantes?
3: Y continuaba hablando la locura de esta forma.
2: ¿Cómo entender sin la locura que los pueblos soporten a los mentirosos y corruptos, a los que dicen aplicar unas leyes justas, cuando ellos mismos las han escrito para su propio beneficio? ¿Cómo entender que las leyes sean escritas por burros y nadie diga nada? Por eso los ignorantes y audaces son los que ordenan y son apreciados por los príncipes.
3: Y así, a lo largo de muchas páginas, la locura habla del amor, de la vida y la belleza, del juego y del poder. En fin, habla de la locura que en el mundo gobierna.
2: Erasmo de Rotterdam estaba muriendo un día como hoy, 11 de julio de 1536, y desde el misterio nos sigue preguntando, ¿hasta cuándo la locura?
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0: 17 horas, 59 minutos.
1: En estos tiempos en los que hablar de unidad, entendimiento, comunión y compasión resulta sospechoso, quisiera romper una lanza a favor de el raro y precioso arte de unir. Lo hago consciente de que mi voz puede ser una voz que clama en el desierto y, como los viejos profetas, perder el tiempo, las energías y la paciencia. Pero hablaré de aquello en lo que creo y que, a pesar de las dificultades, alimenta mi esperanza. Lo haré de la mano de León XIV, que a pesar de su paso por España, dejó un mensaje no solo para España, sino para todo el mundo. Tendió puentes y derribó algún que otro muro. Acostumbrados como estamos a las descalificaciones y a los insultos, la visita del Papa ha supuesto una bocanada de aire fresco. Más allá de algunas críticas, difíciles que todos estemos de acuerdo en todo, lo cierto es que España ha seguido la visita del Papa con gran interés, con respeto y yo diría que con verdadero afecto. Ha sido fantástico contemplar cómo en medio de la refriega política e ideológica, sensibilidades tan distintas, creyentes y no creyentes, han coincidido en reconocer la categoría humana, religiosa e intelectual de León XIV. Por primera vez en mucho tiempo, hemos tenido la sensación de que alguien, algunito, era capaz de darnos esperanza y de unirnos, lo cual me parece una gran noticia a pesar de las diferencias. Hubo dos momentos, dos temas que me parecieron especialmente importantes. Uno, la presencia del Papa en las Cortes, el Parlamento español. No fue necesario un discurso de campanillas florido y elocuente. Bastó con decir y anunciar la verdad de forma sencilla, elegante y auténtica. León XIV recordó a los españoles y concretamente a la clase política que España hunde sus raíces en una preciosa tradición de fe, de esperanza y de lucha por la justicia. De paso nos recordaba que ningún pueblo puede construir el presente y soñar el futuro sin raíces y sin amor a la vida espiritual. Y otro momento importante para mí fue su sencilla oración en el cementerio de Tenerife, un cementerio lleno de lápidas sin nombre, de hombres, mujeres y niños que, habiendo soñado otra cosa, se encontraron con la muerte, con la dureza de nuestros corazones o simplemente con nuestra indiferencia. Por estos pagos hay gente que dice que la prioridad son los españoles. Como cristiano y persona no puedo estar de acuerdo. La prioridad para un cristiano siempre serán los pobres, los hambrientos de pan y de esperanza, los que no tienen ni futuro ni lápida, y que a pesar de todo son nuestros hermanos. Nos seguimos encontrando junto al Pozo de Sicar con el Padre Julio.

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